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0: Señoras y señores, el mundial cambia cómo piensan y actúan las personas.
1: Se pelea de verdad,
0: según la psicología.
1: Qué locura.
0: La psicología explica que el mundial identifica la identidad de grupo y hace que las personas sientan más fuerte la rivalidad.
1: Epa. Sí, mira, yo me estoy peleando con la gente en el chat.
0: Lo que cambia emociones, comportamientos durante el torneo. Expertos señalan que banderas, himnos y camisetas aumentan el sentido de pertenencia, provocan emoción colectiva y hacen que la gente reaccione más intensamente a victorias y derrotas. También se refuerza la influencia del grupo en el que estás, haciendo que las personas peleen por cosas que no peleen normalmente. Al mismo tiempo, este fenómeno puede aumentar rivalidades, pero también unir a las personas.
2: Te voy a decir una cosa. Yo conseguí en mí, que ustedes saben que yo fútbol era cuando quiero. Conseguí en mí una pasión que ayer me fui a comprar camisetas de fútbol.
1: Eso, mamá. Wow.
0: Creo que es la
1: primera. Pero tú eres muy...
3: ¿Qué sentimos?
1: Tú eres muy como pastelera, que vas con la
0: pastelera,
1: ola, sí.
0: ¿Qué es pastelera?
2: Pastelera es
1: Fórmula
2: 1,
1: la Fórmula 1.
0: Porque, por ejemplo, la chama llega esta mañana y nos dice, no sabía que Messi jugaba tan bien.
2: Sí, yo no sabía que Messi era el GOAT.
0: Pero, chama, ¿nunca habías visto un partido de Messi?
2: Según yo, sí, pero ayer yo decía, wow, me sentía como una montaña rusa. Yo abría la boca, wow. ¿Viste? Cuando metió el gol de la mitad de la cancha.
0: Eso fue un golazo.
2: Yo dije, papi,
3: pero ¿sabes qué es lo lindo tuyo? Que vivís sin presión. Por ejemplo, tu país no fue.
2: Oh, o sea, me lo vas a recordar cada vez que puedes.
0: O sea, lo va a disfrutar sin presión.
3: Va a ver cómo otros se pelean enfrente de ella. Ay, mira, se están peleando.
2: Claro. No, porque ahora mi país es feliz. Colombia, que es el lado mío.
0: Qué lindo
2: mío.
0: Eso, chama, qué lindo eso.
3: Claro, pero no, sentimentalmente no es algo que vos decís, voy a sufrir.
1: Claro.
3: Con Venezuela sufrís.
2: Claro, vale.
3: Con Colombia quizás, bueno, bien, si no fue, bueno,
2: no,
3: la próxima
2: sufro
3: será.
2: Sufro igual, porque es lo mismo, es vecino.
1: Pero sí es verdad que saca lo mejor y lo peor de las personas, te tengo que decir. Porque lo del sentido de pertenencia me encanta, pero me parece que a veces hay ciertas nacionalidades que exageran. Y hablo por la mía, ojo. Sí. Ayer vi en la tribuna gente llorando. Yo entiendo, te puede emocionar tu himno, tu bandera, pero hay veces que se pasa un poco, o sea, exacto, la línea, esto es de, o sea,
0: yo amo mi selección, pero nunca me verás llorando.
1: Nuestro país está representado, pero esto es un deporte y una competencia que su fin es hacer muchísimo dinero. Me encanta, yo lo consumo, me estoy vestida hoy de Colombia, me veo todos los partidos, pero no nos apasionemos al punto de pelearnos con alguien, por ejemplo, a las piñas, o discutir con alguien por algo así.
3: Se han roto amistades por un mundial.
1: Sí.
2: Yo sí me pelearía. Tema, si Venezuela llegara al mundial, yo me pelearía a las piñas.
0: ¿Y qué ganas peleando a las piñas?
2: Respeto.
3: ¿Cómo respeto?
1: No, así no se gana respeto.
0: No, chama, por Dios.
3: Para que crezca.
2: No, pero hay mucha gente falta de respeto.
0: Te preguntan si estás sufriendo con Holanda.
2: Sí, ¿cómo va? Sufriendo con Holanda.
0: Yo creo que ni se sabe ni siquiera el nombre de un jugador de Holanda, pero bueno, ella está... Van Dijk.
2: No, Van Dijk es la película.
0: Ella está tratando. Señoras y señores, lo seguimos hablando a continuación aquí en El Flow.
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0: bendiciones, gracias. Buenas noches, gracias.
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0: Seguimos hablando del fútbol, que aumenta las emociones, saca lo bueno y lo malo de la gente. Pero vamos a preguntarle a Milly, que es muy imparcial.
1: Se puso la camisa sí. que le viste y ¿por ya.
0: Qué? Sí. Y te agradezco, Milly, por la camisa tan bonita supuesto, que tienes hoy.
1: Claro que sí, es lo que tengo más cerca.
0: Tú que miras todo desde afuera, porque obviamente la República Dominicana en el próximo Mundial, ¿cómo notas las afinidades?
1: Mira, si supieras que yo pensaba que el béisbol sí se vivía mucho más, con más pasión que el soccer, que el fútbol, pero
2: un
1: ahora
2: soccer,
1: estoy
2: no
1: hablando...
2: me digas,
1: bueno, es lo mismo.
2: No me digas soccer.
1: Entonces, pero me estoy dando cuenta que ahora, o sea, la euforia de este deporte es otro nivel. Sí. De verdad, y ahora me está dando como FOMO, me estoy sintiendo como una hype beast, porque ahora quiero estar metida en todo lo que tenga que ver con esto, aunque yo no sé nada de esto.
3: Está bien. ¿Sabes?
1: Y veo nunca que tarde. Los equipos sí tienen un roce, ciertos equipos sí. con otros. Sí. Todo el mundo odia a Argentina, me he dado cuenta.
0: No, todo el mundo no.
2: Ahí está, mira. Lo vio ella afuera, te lo
1: pero,
2: vi.
1: Pero
0: te tengo que preguntar como persona lejana del fútbol. Sí. ¿Sientes que hay bronca contra Argentina?
1: Sí, 100%.
0: ¿Por qué?
1: Me estoy dando cuenta. Porque obviamente tienen 3 estrellas, ya van demasiada estrella.
0: Mira, una dominicana
1: con... cuarta, seguro, el último año, el último mundial de Messi. Y saben que tienen una potencia muy fuerte. Que es muy probable que se lleven la...
3: Y parte de la bronca que hay es parte de nuestro... Voy a decir por ahí, el comportamiento del argentino a veces molesta.
2: Del hincha.
3: Sí, molesta.
2: Porque Brasil, por ejemplo, todos quieren que gane Neymar.
0: Ajá.
2: Nadie quiere que gane Messi en el Mundial pasado. O sea, solamente...
0: No, el Mundial pasado se le hizo mucha fuerza a Messi.
2: Este grupo que está acá. Pero claro. Hay una comunidad afuera de haters que odian que salga campeón Messi por el tema de Ronaldo, Messi, las comparaciones y todo eso.
4: Yo creo que a la gente le molesta es un sobrado. Si tú estás sobrado...
3: Tal cual.
4: Sí. Pero, sí. Conchale, fútbol, si Venezuela estuviera, yo sería una sobrada.
0: ¿Tú crees que sí?
4: O sea, sería... ¡Ay, se lo morro!
3: Si no está, ella es sobrada.
0: Atención lo que dice Maylenis. No odian, es envidia. ¡Epa!
2: Oh. ¡Epa!
0: Lo dice una cubana.
3: Cubana, mami.
0: Jesús dice, no digan más soccer que me sangran los oídos.
1: Sí.
0: Bueno, lo que pasa es que así le dicen en Estados Unidos.
1: Verdad, a la gente le molesta cuando... Y a mí me sale natural a veces y como que la gente la cortocircuito. ¿Por qué le molesta tanto?
3: No es soccer.
0: Lo que pasa es que la palabra soccer es más americana. Solo se usa en los Estados Unidos. En el resto del mundo le dicen fútbol.
2: De verdad que este año se lo toma muy en serio el Mundial, de verdad.
1: Sí.
0: Lo que pasa es que hay gente que mezcla emociones. Yo creo que la rivalidad Ronaldo-Messi, mientras estos jugadores no
3: pero
0: se retiren,
3: si ellos se quieren, en el fondo ellos se quieren.
0: Bueno, no me atrevería a decir que se quieren.
4: No se quieren.
0: Respetan.
4: No se quieren.
2: No, inclusive hicieron una con Beta Mejía y Alex Jaramillo, que hicieron un problema grandísimo en las redes.
3: Sí, ayer hablamos de eso.
2: Porque le metieron la camiseta
0: a
2: Rocky, estatua.
0: Claro.
2: Y ahora son mala suerte, y ya se lo toman muy en serio la gente.
4: Te voy a decir una cosa, el problema es los extremos. Sí. Si usted sigue pensando que Messi es el mejor del mundo, que Cristiano es el mejor del mundo y se obsesiona, a usted le va a ir mal en la vida.
0: Opa.
1: En la vida entera.
4: Sí. Bueno, en la vida futbolera. Wow. Sí, porque tú no puedes estar defendiendo.
3: Esto es un deporte, mi vida. Es un deporte.
0: No, aquí hay una realidad.
4: No, pero hay gente que se lo toma como su vida.
0: Hay gente que se está enriqueciendo a costillas de esto y no somos nosotros.
2: Es verdad.
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0: Ponga atención, mucha atención, que llegó lo último de la farándula con el chisme de la Chama.
1: Chama, ¿qué pasó con Neymar?
2: Mira, nunca me ha tocado estar en una situación como esta, así que yo no sé cómo reaccionaría yo, pero no sé si vieron el video que está viral de Neymar anunciando que será padre una vez más.
1: Creo que son tres ya, ¿no?
2: Son tres ya, este sería el cuarto o el quinto. Sería el cuarto, perdón. Y es una niña. Oh. Ahora, la gente está vuelta loca en las redes sociales diciendo, Neymar disimula mejor que... Es el quinto, perdón, dije el cuarto, es el quinto. ¿Sí? Disimula mejor porque tú no querías una niña. No sé si vieron el video.
3: ¿Cómo no va a querer?
2: La cara de Neymar, los ojos,
1: no según, lo vi.
2: Según los analistas, ellos picaron un cake. Estaban de blanco, claro, picaron un cake y
3: clásica.
2: Sentaron la cake. Muy humilde, esa es otra que están diciendo,
3: claro.
2: Dijeron, oye, qué humilde el gender reveal de Neymar.
1: Bueno, él está en el mundial, ¿no?
2: Claro, pero digo, para ser Neymar, yo me imaginaría un helicóptero,
3: sí,
2: ¿verdad?
3: Algo
2: volando,
3: más exótico,
2: echando polvo rosado por todo Brasil. Fue muy humilde, fue como una especie de picnic, ellos todos en una mantita, picando un cake. Pero ahora la reacción de Neymar, cuando ve que es niña, la gente está diciendo, se te notaba que ya tú querías un
1: varón. Quería un machito.
2: Sí, él lo hizo en presencia de Mavi y Davi y Luca, que son sus hijos del momento, con los que está más ahorita. Y bueno, él ya tiene las dos, pues tiene a Elena, tiene a Luca.
3: ¿Tiene niños?
1: Él tiene un niño que es el mayorcito.
3: Ah, ok, tiene uno, perfecto.
2: Ojo, él supuestamente está ahorita en su proceso de recuperación física, entonces habían comentarios, yo me leí todos los comentarios, habían comentarios que decían, no, es que él reaccionó así porque
3: le duele
2: el cuerpo,
3: gemelos,
2: porque está cansado.
3: Sí,
2: porque
1: la gente lo quiere ver jugar en el mundial, ojalá, claro, ojalá que pueda jugar.
2: Pero,
1: y ojalá que tenga un buen mundial Neymar, la verdad.
2: Se le nota que no quería una niña y es lo que te digo, que es difícil para los embarazados del momento cuando tú quieres algo y picas la tortica y te sale,
3: claro,
2: el color que no es.
3: Los hombres siempre, no sé por qué, por generaciones siempre aman tener niños, ¿no? Pero cuando tienen niñas se derriten. Por un lado piden niño,
1: claro,
3: y una
1: niña
3: vez que sale
1: papá.
3: Niña, se derriten, porque les cambia la vida a una niña, a cualquier hombre, así que le va a ir muy bien. Yo creo que se sorprende porque le salen puras niñas, pero eso no creo que sea para nada un descontento. ¿Qué quieres tú?
2: No sé, buena pregunta. Yo creo que niños.
3: Niños.
2: Sí, son más fáciles.
3: No sé cuál será más fácil y más difícil, la verdad. Las niñas, yo creo que después en la adolescencia esa cosa se te va complicando.
2: Imagínate una niña insoportable como yo, ¿no?
3: Exacto.
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1: Bueno, ayer la verdad que sorpresas no hubo muchas. Tal, ganaron los equipos que tenían que ganar.
2: Noruega, Dios mío, cómo
1: Argentina
2: me
1: le ganó 3-0 a Algeria. Laurita, felicidades.
2: Gracias,
3: bravo,
2: no, la verdad.
3: Laurita, anulaste mufa.
1: Bueno, digamos
2: anulé
1: que
2: todas las mufas.
1: Con el debido respeto, Messi le ganó a Algeria.
2: Messi, bueno, y la defensa también se movió un poquito, pero sí, Messi, un mérito impresionante.
1: Impresionante. Messi se llevó a Argelia por delante.
2: Totalmente. Cada
1: más
2: oportunidad que tenía.
1: Más que el equipo, me atrevería a decir que Messi.
2: Estás en lo correcto. La verdad, estamos muy contentos. Obviamente, un rival raro, porque obviamente hay otros rivales que...
1: Muy, muy pobre lo de Algeria,
2: sí,
1: no,
2: exactamente,
1: no hubo mayor cosa,
2: raro,
1: la verdad.
2: Pero bien, buen comienzo, ¿no? El Mundial pasado nos pasó con Arabia Saudita, que perdimos, así que esto se rompió la racha. Muy buen partido, la verdad, lleno de argentinos, no, la verdad,
1: la barra argentina es una locura.
2: Increíble, yo, todo muy lindo.
1: Va con
3: no
1: la selección a donde sea.
3: Que el hijo de Zidane juega en Algeria.
2: Sí, claro. Sí,
3: son casi todos franceses.
2: Los abuelos de Zidane, o sea, el abuelo de este muchacho, el arquero, son de Argelia, entonces él decidió ir a esa selección. Pero muy buen partido, la verdad, sí. Y tengo que decir que ayer me hice más fanática de Haaland.
1: ¿Te gustó ver a
2: Yo
1: Haaland?
2: Yo era fanática antes, pero ayer fui más fanática de este vikingo, que la verdad que me 4-1. Encanta cómo juega.
1: 4-1 le ganó Noruega a Irak, hizo 2 goles Haaland. Uno Ostigar, otro Hussein. La verdad que, pues, Noruega la rompió también. Y Francia la rompió también. 3-1 contra Senegal.
2: Genio.
1: Ayer no hubo sorpresas.
2: No.
1: Los equipos que tenían que ganar, ganaron. Argentina era favorito, ganó. Francia era favorito, ganó. Y Noruega era favorito, ganó. Así que hoy partidos: Colombia
2: hoy
1: a
2: Colombia
1: las 10
2: gana.
1: De la noche, Colombia-Uzbekistán. También a la 1 de la tarde, no creemos en eso. A la 1 de la tarde, Portugal contra Congo. Inglaterra-Croacia, partidazo.
2: ¿A qué hora, Santi?
1: Inglaterra-Croacia.
2: No, a la 1 de la mañana,
1: 4 de la tarde.
2: Ah, ese lo vamos a ver.
3: Oye, cada vez están siendo más tarde los partidos. Yo pensé que el Argentina iba a ser a las 8, terminó siendo a las 9.
2: Ayer noche, minutos, cuando salió Messi, dije, bueno, ya.
1: Oigan, justamente también hablando de eso, Estados Unidos decomisa más de 1.500 productos falsificados del Mundial. Autoridades de la CBP incautaron 1.578 productos falsificados relacionados con la Copa Mundial, valorados en aproximadamente 134.594 dólares durante un operativo realizado en Indianápolis. La acción llamada Operation Winner's Circle interceptó 18 envíos provenientes principalmente de Hong Kong con destino a Estados Unidos y otros países. Incluían camisetas, gorras y artículos deportivos. Parceros, no, a comprar cero piratería, porque
3: hay
1: la verdad que...
3: Hay demasiado dupe en la calle.
1: Nada de eso.
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0: Ayer vi a Laurita que tuvo un momento de mucho enojo.
1: ¿Por qué?
0: Cuando vio una reacción del Molusco de
1: sí.
0: Puerto Rico.
1: Ah, gran locutor. ¿Y
0: qué portero. Pasó? ¿Qué fue lo que te molestó?
1: Una frase, Santi, que él dijo que a mí me pareció algo un poco irresponsable de decir. Él dijo en una entrevista o en un podcast, no sé, que ser infiel no te hace una mala persona. Y pues, eso,
0: yo estoy totalmente de acuerdo.
1: ¿Es cierto? ¿Cómo así?
0: Para mí ser infiel no te hace una mala persona.
1: Ser infiel no te hace una mala persona es la ridiculez más grande que he escuchado, porque tanto la mentira, como el engaño, como ocultar, como ser una persona de faltar respeto, son acciones de mala persona.
0: No, te hace
1: ¿y
0: una
1: quién hace malas actitudes? Una mala
0: te
1: persona.
0: Te hace una persona que comete errores y una persona equivocada, pero
1: infiel,
0: no una mala persona. Para ti, el que es infiel, ¿es mala persona?
1: Es una mala persona. O está pasando por un momento de mala persona. No digo que es y siempre será una mala persona, pero
0: ojalá
1: estás pasando.
0: Nunca te pase.
2: Bueno, pero es verdad, para tú tener los pantalones de engañar a alguien, ¿ok? Y de verle, porque cuando tú eres infiel, básicamente tú le estás viendo a tu pareja la cara de estúpido. O sea, le estás viendo cara de tonto.
1: Claro.
2: Entonces, para tú tener ese tupé, tú tienes que ser una mala persona.
0: ¿A Juan le parece que una persona que es infiel es una mala persona?
3: Con el criterio que dice Laurita, para mí todos somos malas personas. ¿Sabes?
1: Claro.
0: ¿Ah?
3: Todos somos malas personas entonces.
0: Es verdad.
3: Claro, entonces.
1: ¿Y sí?
3: Porque uno miente, es mala persona.
0: Es verdad.
3: Si es infiel, es mala persona.
1: Sí.
3: Si chumea, mala persona.
4: ¿Chumea?
1: Perdón.
3: Claro. No. Claro.
0: Chisme. Si tú hablas mal de alguien, eres una mala persona.
2: No, porque yo solamente estoy dando una opinión.
0: Les hago una pregunta a ustedes. ¿Quién define qué es mala persona y qué no?
2: Dios.
0: ¿Ustedes son las jueces?
1: La ley de la vida, Santi. La mentira es de buena persona. O sea, si tú le mientes a tu esposa, que está todos los días contigo ahí aguantándote, y te encierras a hablar con otra
0: mujer,
1: te
0: hace una persona equivocada.
1: Eres una mala persona.
0: Y una persona con errores.
1: Eres una mala persona. Discúlpame, ahí
2: no,
1: sí.
2: Hasta no. Que te lo hagan a ti. El
3: no
2: día que Dios libre, porque no va a pasar, cancelado y transmutado, anuló mufa. Si Laurita alguna vez te monta a ti los cuernos, todos aquí vamos a decir, Laurita
0: no,
2: es una
0: nunca,
2: mala persona.
0: Nunca me atrevería a decirle a Laurita que es una mala persona. Me atrevería a decir, fue una persona que se equivocó, una persona que la embarró, pero para que tú le digas a alguien, tú eres mala persona, es porque esa persona tuvo que haber hecho algo de verdad.
1: Pésima persona.
3: Hay que ver el contexto de la traición.
1: No,
3: sí.
1: Eso me lo dice el hombre.
3: Si Santi está con otra chica, porque Laurita y ellos se descuidaron en el matrimonio y Santi en un desliz de su vida, no es mala persona.
0: Exacto.
3: Una noche
1: pésima persona.
0: Una mala noche.
2: Una persona que se equivocó. Ok, si tú lo haces una vez, te equivocaste. Si tú lo haces dos, tres, cuatro, ya eres una mala persona.
1: El otro día hablé con alguien.
0: Me gusta lo que dice Maylenis. Sometimes good people do bad things.
1: Claro, pero te conviertes
0: good en... people do bad things.
1: Hey, claro. You can be good until you do bad things.
0: O sea, yo siento que hay personas buenas que se equivocaron en algún momento. Por ese lado va mi opinión. Lo seguimos hablando a continuación aquí en El Flow.

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0: Seguimos debatiendo si ser infiel te hace una mala persona, sí o no. Le quiero preguntar a Mili. Mili, ¿ser infiel te hace una mala persona?
1: Sí, estoy con Laurita, porque te pregunto yo a ti. Para ti, entonces, ¿qué es una mala persona?
0: Para mí, una mala persona es cuando tú de verdad tienes en tu mente ir a hacerle algo malo a alguien.
2: Ahí está.
1: Bueno,
0: pero si, por ejemplo, yo me emborraché y fui infiel.
1: Ah, claro.
0: ¿Me hace una mala persona?
1: Eso me parece una excusa barata. La gente que dice, ay, me emborraché, igual fuiste infiel. ¿Qué hiciste? ¿Heriste una persona? ¿Hablaste mentira? O sea, 10,000 cosas. ¿Escondiste? Esos son cualidades de una mala persona.
0: ¿A ustedes tres mujeres las noto que tienen un juicio muy alto?
3: Pero es que volvemos a lo mismo. Yo creo que va a depender de la gravedad de la infidelidad. Un beso borracho en una discoteca, bueno, fue un error, te equivocaste. Pero que tú hables con la mujercita, te escondas en el closet para hablar con ella, vayas en una cita con ella y le mientas sobre si estás casado o no, ya tú eres una persona.
0: Me encanta lo que dice Orlando José.
4: ¿Qué dice?
0: Te hace mala pareja, no mala persona.
4: Eso.
0: Porque puede ser un buen padre y un buen amigo.
1: No,
0: mira, Orlando.
1: No. Escúchame. Hombre que pegue cuerno no es un buen padre.
3: No.
1: Porque tú estás acercando tu hogar.
0: Es una mala pareja.
4: Yo tengo un factor que me hace apoyar.
0: Puede ser un padre excelente.
2: Excelente punto el que dice, Nico. No estás pensando en tus hijos. Si pierdes tu hogar por un.
0: No está pensando en su esposa, pero sí en sus hijos.
3: No, porque estás destruyendo el hogar a tus hijos.
1: Yo
4: tengo un facto.
0: Sí, señor.
4: ¿Es más mala persona una persona que trata mal a un mesero que una persona que traiciona a su
0: hijo? Totalmente de acuerdo contigo.
2: Mira, un maní.
3: Tú no tienes que tratar mal a nadie, pero una persona decide conscientemente humillar a su esposa, humillar a su familia y romper su hogar,
2: es una mala persona.
0: Eso no se toma conscientemente. Eso es un error.
4: Claro, es un error.
0: Tú no dices, déjame ir a hacerle daño a mi esposa.
4: Déjame hacerle la maldad a mi esposa.
0: Eso se hace, se dan las circunstancias.
1: No, Santi, mira.
0: Que tú puedes ser débil o no.
1: A ver.
0: Pero tú no dices, déjame hacerle daño a tal persona.
2: Voy a agarrar tu concepto y lo voy a escuchar y lo voy a analizar. Tú dices, yo no voy a hacerle infiel pensando hacer daño a mi esposa. No, tú vas a ser infiel solo pensando en ti, siendo egoísta, no pensando en la persona que vas a dañar. Eso es malo ya. Porque si tú fuiste.
4: Pero todos somos egoístas.
2: Y te
4: en
2: gastaste
4: la vida.
2: $20,000 en una boda para prometerle a una mujer que le ibas a hacer fiel toda la vida.
0: No me metas a mí.
4: Pero te metí en un lío.
0: No, o sea, ¿por qué estás hablando?
2: La cosa no valió, $20,000.
1: Entonces, mira, por ahí pasó. Pero mira, ok, está bien que una sola noche, one night stand.
0: ¿Por qué este tema te altera tanto?
1: No, a mí me altera demasiado. Porque los infieles me alteran. Entonces, está bien que tú una
0: porque
1: noche.
0: No había opinado tanto, ¿eh?
1: No hay problema. Y los que tienen amantes, que tienen una vida paralela, esas no son malas personas, que son mentiras de años, de meses.
4: Bueno, el que abusa de. El que tiene ya una vida y lo hace a propósito.
2: Ay, mi gente,
4: es otra
2: no
4: cosa.
2: Hay infidelidad más suave y más. Una más dura y más, una más suave. No hay.
3: La mujer puede pasar una.
0: Ah, la mujer.
3: Ya dos te equivocaste.
0: Y ustedes nunca son infieles, ¿verdad?
3: Yo no soy infiel.
2: Santi, ¿yo te metí los cuernos?
0: Sí.
2: ¿Soy una mala persona hoy en día?
0: Ahora no.
2: ¿Lo fui?
0: Sí.
2: Ahí está.

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1: Bueno, escuchen esto porque Microsoft Teams lanza función que detectará dónde trabajan los empleados.
2: Ah, ¿de qué locación? Claro, porque todo el mundo está trabajando donde se le da la gana últimamente.
3: ¿Pero qué le importa a Microsoft Teams dónde yo estoy trabajando, si estoy en el baño o estoy en Japón?
1: Está preparando una nueva herramienta llamada Workplace Check-in que permitirá identificar la ubicación laboral de los empleados según la red Wi-Fi donde pues ellos estén conectados. La función actualizará automáticamente el estado del trabajador indicando el edificio o piso donde se encuentra. Información que podrán ver compañeros de trabajo y supervisores, la de envidias que se van a formar.
3: No es justo.
1: Aunque estará desactivada por defecto, requerirá que tu jefe te la haga activar.
3: Claro, si el jefe sospecha, te la activa.
2: Está bien. A mí no me parece mal porque hay gente que, obviamente, hay unos que piden autorización si van a viajar y hacer su trabajo desde otro país y todo, pero sí conozco gente que no avisa, ¿no? Y obviamente, no sé si eso es un engaño a la empresa también, a tu jefe, a tu...
1: Yo he estado con personas que supuestamente están trabajando mientras están conmigo.
2: Ah, y no están trabajando.
1: Y no está, tienen la laptop ahí al lado.
3: Ay, qué
1: abierta.
3: ¿Quién
1: será? Abierta.
2: Sí. Sí, sí,
1: y no están trabajando.
2: No están trabajando.
1: No, no puedo decirlo porque es una persona cercana a mí.
2: O sea, no están trabajando, o sea, están ojeando que no lo nombren en la reunión, pero...
1: O que no le entre ningún email.
2: O que no le entre ningún email, pero no me parece mal del todo si tú haces tu trabajo a tiempo, entregas todo, eres una persona que entrega a tiempo su trabajo.
3: Ojo, va a depender... No. Va a depender 100% del empleado y qué acuerdo haya llegado el empleado. Si el empleado le permiten trabajar desde un crucero, allá el empleado. O sea, no puede levantarse
1: va a depender de cada jefe, ¿no? Y de cada lo que hayan determinado.
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0: Bueno, ustedes saben que Juan de Montreal siempre llega con cosas raras.
1: Es que TikTok está lleno de él conspiraciones.
0: Él pasa mucho tiempo en TikTok.
1: Juan, es muy peligroso eso.
0: Y entonces decidió que no va a ir a ciertos partidos del Mundial. No por falta de entradas.
2: No, muchas marcas lo invitaron.
0: Sino, y le está diciendo que no a algunas marcas. ¿Por qué, Juan? ¿Cuáles son las teorías que rodean el Mundial?
3: El mundo está mal.
1: Ay, no.
0: No, el mundo no lo declara. El mundo está muy bien, Juan.
3: Señores, lo que pasa es que hay mucha... yo que soy un consumidor de redes sociales, ajá, hay muchas cosas conspirativas que pueden llegar a pasar. Es un foco del Mundial como para que pasen cosas.
0: Ok, aclaro, no nos hacemos cargo por ninguna conspiración de las que trae Juan.
2: Claro, y todo esto es conspiración.
0: Y esto es puro entretenimiento.
3: ¿Cuál es la más o menos? Yo voy muy en serio.
0: Ok, ¿cuál fue la primera que escuchaste y la que más te ha asustado?
3: La primera que me asusté, que dije, uy, puede pasar porque hay muchos, digamos, rumores, es una invasión alien. No, verdad, no te rías. Invasión alienígena en el partido de Brasil-Escocia.
1: No, okay. ¿Y quién dijo eso?
0: Tengo varias preguntas para ti.
1: ¿Con qué fundamento?
0: Ok, invasión alienígena en el partido...
3: La aparición va a ser en el partido de Brasil-Escocia. No. Una vidente brasilera llorando dijo, tuve la visión.
1: Pero yo
0: justo era brasilera.
3: Van a succionar
0: No.
1: Abducir.
2: Secuestrar.
0: ¿Y a quiénes se llevarían?
3: A Neymar y a un par de jugadores.
2: Ay, no, pero Neymar va a ser papá, no se lo pueden llevar.
3: Un par de Neymar.
0: Juan, y te hago una pregunta.
3: Sí.
0: ¿Por qué crees en estas cosas?
3: Lo que pasa es que uno tiene que siempre dar lugar a la duda a todo. Vos tenés que ver y decir, ¿puede haber una posibilidad? ¿Puede que no? ¿Vos crees? ¿Sos creyente?
0: Pues claro, Juan, pero creyente en otras cosas, ¿no? En que los ovnis y los extraterrestres vienen del partido de Brasil. Bueno, lo seguimos hablando a continuación aquí en El Flow.
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0: Seguimos hablando de las teorías de conspiración de Juan de Montreal, ahora que se acerca el partido Brasil-Escocia. Y yo, Juan, de verdad no entiendo esas teorías tuyas. ¿Por qué escogerían Brasil-Escocia y no la final?
1: ¿Por qué no?
0: ¿Ah?
1: ¿Por qué no? Esa es la pregunta.
2: ¿Por qué no? ¿Cuál es el concepto?
1: Primero, o sea, Miami, el foco. Miami es un lugar donde mucha gente observa Miami.
0: Pero los otros estadios están...
3: ¿Y New York?
0: El de Dallas se llena más.
1: Sí, pero el Miami, vos querés sacar una entrada de Miami y no hay. En Kansas ayer había, en el partido Argentina-Argelia, habían entradas.
0: ¿Y tú de verdad crees que eso va a pasar?
1: Le doy un lugar a la duda.
0: Si no pasa nada de lo extraterrestre en el Brasil-Escocia,
1: sí.
0: ¿La vidente qué onda?
1: No, bueno, quedará como marcada hasta que vuelva con alguna otra predicción.
2: Hay que tener mucho cuidado con todas estas cosas. El otro día diciendo que Shakira era un doble.
0: Ay, de verdad, mi gente.
2: Va. Me parece que hay que tener cuidado con lo que uno consume en las redes sociales.
1: Sí.
2: Claro, la tontada, perdón, con todo respeto, Juan, es que creas que una señora, una, que se puso a llorar. Las lágrimas la gente las saca. Vos podés llorar acá actuando ahora mismo. Se puso a llorar sin fundamento. No es que lo dijo, no sé. Por lo menos si te dicen, no, que Nostradamus.
1: Pero
2: bueno,
1: todo el mundo está hablando de aliens.
3: Está la del Illuminati y la del número 26. No sé si escucharon esa, la
2: ¿cuál?
3: De los masones. El número 26 aparentemente es el número de la élite, el número sagrado de la élite. Entonces 2 más 0 más 2, 6. O sea, 20, 26 son 10. Más los 48 equipos, 4 más 8 son 12. Y 3 países son 26.
0: Hay que sacar un montón. ¿Qué otra teoría hay?
1: Una pandemia en medio del mundial.
2: No,
1: se cancela el mundial, pandemia.
2: Qué horror. Sí, yo también.
0: Pero eso
1: otra vez, una nueva cuarentena.
0: Pero ya hubiera tenido que ocurrir desde antes del mundial para poder llegar en el mundial.
1: Puede ser algo relámpago. Hay mucha gente que viene
0: de afuera. O sea, una pandemia, pum, de un día para otro.
1: Hay gente que viene de Asia, de África, de Europa. Muchos viajes, de repente. Entonces, pum. Contagió a uno, fue a la cancha, se contagiaron 50.000.
0: Ok, segunda teoría. ¿Alguna otra teoría?
1: Sí, tenemos más teorías.
0: ¿Cuál otra?
3: La del chip en el balón. La del chip en la pelota.
0: No, en la pelota hay un chip.
3: Por eso, pero dicen que ese chip beneficia a Messi.
1: No, eso no. Esa es más de anti-Messi.
0: No seas venenosa.
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1: Señoras y señores, junio 18, seguimos con mucha información. Por ejemplo, JetBlue reduce operaciones en Nueva York y expande su presencia en la Florida. JetBlue anunció que cerrará este otoño sus bases de auxiliares de vuelo en Newark y sus operaciones en La Guardia como parte de una estrategia para reducir costos. Se está concentrando en la Florida. Y yo me imagino que, por ejemplo, muchas de las rutas que tenía Spirit, JetBlue
2: iba
1: a meter mano.
2: A eso iba, al eliminar a uno de sus grandes competidores, ellos ahora van a abarcar.
3: Claro, claro, y además que hace falta una aerolínea de bajo costo. La gente lo pide, gente que viaja mucho, que viaja liviana, que viaja con una mochila, con la muda que tienen puesta.
1: El espacio que dejó Spirit es muy grande, ¿eh?
3: Alguien se aproveche de esto, por favor, porque público para este tipo de viajes súper hiper económicos, gasolero.
1: Yo me acuerdo que el viaje a Colombia con Spirit salía salía con mucha frecuencia. Y era muy económico.
3: Lo podías conseguir por 120, 200.
1: ¿Quién tomará esa ruta?
3: A ver, que aprovechen todos, ¿verdad?
2: JetBlue, yo mido los aviones por los snacks que te dan.
1: Ajá.
2: JetBlue es burda de bueno porque te da platanitos.
3: Ay, qué rico.
2: Te dan chocolatito, unas galletas, unos popcorncitos.
3: Ah, te dan varias cosas,
2: qué lindo. Sí. Un carrito de snacks y tú coges
3: ¿cómo
2: gratis?
3: Te gusta lo gratis, ¿eh? Te encanta.
2: Ay, vivo por lo gratis.
1: Esta ropa que está teniendo últimamente.
3: Sí, pero
1: que
3: hoy se puso un top de Adidas y un bottom de Alo.
1: Ah, ¿eso no se puede?
2: Y unos zapatos Adidas.
1: Ah, no se puede mezclar.
2: Y no se puede mezclar.
1: Yo, por ejemplo, yo tengo chain.
3: Mira, mira cómo la mira. Ella está desilusionada.
1: Sí, Milly está mirando con un disgusto, no
2: esa
1: sé.
2: Esa envidia me fortalece.
1: Bueno, ¿sentiste envidia en su mirada?
2: Sentí envidia en toda su respiración.
1: A nuestros amigos de Dallas y Houston, el Mundial impulsa las reservas. Está generando el Mundial un notable aumento en las reservas de vuelos y hospedajes, sobre todo en Dallas y Houston, liderando el crecimiento. En Dallas, las reservas de vuelos internacionales han aumentado un 78%, comparado con el año pasado, mientras que Houston reporta una demanda hotelera superior a la habitual. Miami,
2: somos sede.
1: Dallas,
2: somos sede.
1: Houston,
2: somos sede.
1: Área de la Bahía,
2: somos sede. ¿Nos escuchan todas las sedes?
3: Sí, qué lindo.
1: Tienes que ver la cara cuando lo dijo. Datos de las plataformas de viajes indican que los aficionados están reservando con más anticipación. Es que recordemos que el grupo, la primera fase de grupos del Mundial es entretenida. Pero después
3: se pone fuerte.
1: Cuando termine la fase de grupos,
3: todos son finales.
1: Es cuando comienza el Mundial.
2: A mí me molestan los empates. Ya basta. Ya.
3: Bueno, o los puntos. ¿Para qué
1: quiero
3: puntos?
1: Después de que se acabe la fase de grupos, ya no hay más empates.
2: Sí, ya suficiente.
1: El que gane sigue, el que pierde, para la casa.
3: Exacto. Queremos ya que se empiece a ir gente. Eso es lo que queremos. Ya, basta.
1: No,
3: pierde,
1: todavía
3: te vas.
1: No, todavía
3: sí,
1: no.
3: Porque Santi son
1: No. A mí déjame. Me falta.
3: ¿Te gusta?
1: Sí, claro, todavía.
3: Es que son muchos equipos. Ya bueno, I can't keep up.
1: Todavía.
2: Ayer yo no sabía qué más partido ver. Vi tres y fue como que, bueno, ya nomás. Yo
1: vi Inglaterra, ¿y no viste el de Colombia?
2: No, porque era el más tarde. Pero vi Ghana, Panamá.
3: ¿Cuándo se acaba esto de los grupos?
1: No,
3: y
1: todavía. Faltan dos semanitas más. Hoy tenemos República Checa, Suráfrica. Vamos, México contra Sur Corea. Suiza contra Bosnia y Canadá contra Qatar.
2: Bueno, segunda vuelta para muchos.
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1: Muy bien, parceros, hablamos a esta hora de que expertos alertan sobre halagos peligrosos en las primeras citas. Atención, señoritas, un estudio revela que más de la mitad de las mujeres ven como un red flag recibir demasiados halagos al inicio de una relación o de un date.
2: Ay, sí, es verdad.
1: Se llama love bombing.
2: Sí, es verdad, que sea demasiado pesado, que te diga mucho qué lindos ojos. Que
1: cuando te dice, eres perfecta.
2: Ay, no.
1: Nunca me había sentido así.
2: No.
1: No eres como otras chicas.
2: En la primera cita, no.
1: Se consideran que lo que quiere es rápido ir para la intimidad.
2: Exactamente. Quiere convencer. Yo creo que todo tiene que ser una mezcla entre un bad boy y un good boy, ¿me entiendes? Que te ignore un poquito, que se haga desear un poquito, no que esté tan entregado. Lo de entregado viene después, ¿ok? Después.
3: Pero
2: al principio no.
3: Hasta yo estoy confundida. ¿Qué queremos las mujeres?
2: No
3: queremos que nos dé mucho piropo, pero que no nos diga cosas lindas. Que nos diga cosas románticas, pero que no sea tan meloso. Pero, mi amor, decídanse. Decidámonos.
2: No, decídanse, decidámonos, exacto.
1: Yo creo que también cuando uno se entrega muy rápido...
2: Es mucho, ¿no?
1: Pierde...
2: ¿Qué opinas tú?
1: Cuando uno no debe entregarse tan rápido como hombre. Porque si tú te entregas muy rápido como hombre, o sea, si tú ya todo el tiempo le estás demostrando, ay, eres la única mujer que he visto, me tienes loco. La mujer eso lo rechaza un poquitito. Es lo que...
3: Sí. Ustedes se hacen los duros a propósito.
1: Hazte el interesante.
2: Sí, Santi ya sabe lo que hace. Santi sabe el qué hacer. Yo creo, hasta ya casados, ¿no? Es como un tira y afloja.
1: Yo con Laurita me tengo que hacer interesante a veces.
2: Interesante,
1: cuando
2: exacto.
1: Ella siente que me tiene la palma de su mano...
2: Se me abre, sí, es perfecto.
3: ¿Te le haces el duro?
1: Sí.
2: Es un juego.
1: ¿Tú sientes que tienes en la palma de tu mano el señor Ladilla?
4: Un hombre así baboso, sí, pero hasta un cierto punto. O sea, él todavía tiene la onza esa de bad boy, pero sí es así un bolón.
1: Es una onza nada más que tiene bad boy.
4: O sea, vamos a decir, eso de aparecerse con el jet ski, él no lo hubiese hecho si lo tuviese aquí en la palma de la mano, porque no sabía mi reacción a eso.
1: Claro.
4: Pero él manejó la situación.
1: O sea, que te gustó que tomó una decisión sin tu consentimiento.
4: Sí, me gustó. Y cuando yo le decía algo y me decía, sí, pero igual tú tienes tu cuenta y tengo la mía, no hay problema.
1: ¿Te gustó?
4: Y cada cosa que yo le decía, me decía otro y decía, ok, claro. Dale, está bien.
1: Le gustó que
2: la
1: te
2: retara.
1: La
2: resistencia es linda, exacto.
4: Claro.
2: Mira, como dice Mariana, ni tan calvo ni con dos pelucas.
4: Ay.
2: Exactamente. Igual, así,
3: no,
2: así mismo.
3: Mami, pero incontentables.
1: Yo te
2: exacto,
1: digo una cosa.
2: Así somos.
1: Imagínate, el otro le refutaba y ella feliz.
2: Que sí, que
4: esto
2: lindo.
4: Esto para disfrutarlo los dos. No, yo, pero es que no se puede. Sí,
2: es que también,
4: no te preocupes.
2: El intercambio de opiniones es divertido.
1: Mira tú.
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0: Oigan, esto me llamó bastante la atención. Un estudio asegura que mujeres solteras pueden salir hasta con 6 hombres antes de formalizar una relación. Este estudio de eHarmony dice que muchas mujeres dicen que
1: probando, claro,
0: tienen que llegar a salir hasta, sí, con 6 hombres antes de que de verdad uno sea serio.
2: A la vez,
1: eso es verdad. No.
0: Hagamos una encuesta.
1: Mira, yo tengo una amiga que ella decía que la semana tiene 7 días. Oh. Por ende, tú puedes salir perfectamente con 6 hombres y te queda un día para repetir. No, a buscar pareja. Ella es una ejecutiva, no te creas. Ella los lunes salía con uno a hacer al gym, los martes con otro, miércoles y ella guardaba el domingo para repetir el que más le había gustado en la semana. Y
0: mi amor,
1: comía gratis, ejecutiva de marketing.
3: Mira.
1: No, hoy en día ya se casó, pero se casó con uno de los hombres.
0: ¿Con cuántos hombres tú saliste antes que yo, Laurita?
2: ¿A la vez?
0: No, a la vez no, eso no se hace.
2: No, eso no se hace.
1: ¿Por qué?
2: Antes que tú, bueno, pero tuve novios, o sea, eso es de novios.
3: Yo te puedo contar.
0: Salir, total. Porque ella sabe que la lista es grande.
2: ¿Cómo cinco?
0: Juan, sí. ¿Tú los conociste a todos?
3: Sí, a todos. Algunos me enteré más tarde que habían tenido un romance con mi hermana. Pero
0: era
3: bueno.
0: Tremendita, ¿no?
3: Era bastante
2: enamoradiza.
3: Impulsiva,
0: claro. Sí, le gustaba jugar con los hombres.
3: Sí, gustaba. Besito y la patada.
0: Claro.
2: Mentira.
1: Sí. O sea, los besaba y los desechaba, sí, así como el café.
0: Mili, ¿con cuánto salió?
4: No, recuérdense que yo he sido un one and done.
3: One
4: uno solo y ya con ese me quedé y me voy a casar.
0: A mí me cuesta un poco creer eso.
2: Oigan, yo les digo algo. No hagan eso. Yo sé que ustedes dos lo hicieron, pero no hagan eso de solamente uno para siempre y no probaron ni una boca más.
0: No les da, no les da curiosidad.
2: Claro,
0: Chama, no,
2: no,
0: te da
2: no tienen nada de comparar.
0: Pero Chama,
4: en realidad tú tampoco tienes nada que comparar,
0: sí,
4: Mili.
0: Claro.
2: Pero por lo menos tuve más amores.
0: Ella ha probado otros labios.
2: Claro.
0: ¿Tú has probado
2: claro.
0: otros labios, Mili?
4: No, labios sí.
0: Espérate.
4: Otras bocas.
0: ¿Cómo que labios sí?
4: Claro. Sí, o sea, labios sí.
0: Pero si no estuviste con ningún otro hombre.
4: Lo que quiero decir es una relación amorosa, ¿sabes?
0: ¿Cuántos labios probaste?
4: Por lo menos como unos 3 antes del señor Ladilla.
0: ¿La Chama?
1: Yo no he probado otros labios.
2: No.
4: Ya, sé que es habladora.
0: Dale. Ok, no, vamos a hacer una encuesta.
4: Sí.
0: ¿Cuántos le creen a la Chama que no ha probado otros labios? ¿Laurita?
2: Mínimo besó 3 personas en su vida hasta ahora.
0: ¿Nicole?
2: Mínimo.
4: Yo no le creo nada.
0: ¿Juan?
4: Ni un poquito.
3: No, no besó otros labios.
0: ¿Ah?
3: Como macho, no ha besado otros labios.
1: No ha besado otros
0: ¿Cómo
1: labios.
0: ¿Cómo como macho?
1: Que él como macho cree como, que yo no he besado.
3: Como mi amigo.
4: Entendimos.
0: ¿Adrián?
5: Yo creo que dos.
0: ¿Dos más?
2: Dos.
0: Chama, yo no te
1: verdad,
0: creo.
1: De verdad, yo
0: ¿En sí, algún break que tuvieron?
4: Durante ese break de los cotas.
1: No,
0: claro.
1: No.
0: Acuérdate
1: no
0: el break que él vivía en Boston y todo. ¿Qué
1: labios
0: pasó?
1: Labios no besé.
4: Sí,
0: ah, labios no besé.
1: No, nada, no besé nada.
0: Dios mío, bendito.
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0: Muy bien, esto en especial va para los hombres.
1: Para ti, ¿no?
0: Con barba.
1: Que te encanta tu barba, tú no te la sacas por nada del mundo.
0: El maquillaje masculino. Sí.
2: ¿Por qué no te quitas la barba? Nunca te he visto sin barba.
0: Por la papada.
1: Oh,
0: escuchen
1: esto. Es el contouring de los hombres.
3: Si quieres ganar más dinero, quítate la barba. La gente va a confiar más en ti. Si miras una lista de la gente más rica e influyente del planeta, el 95% de la gente no lleva barba.
1: Es verdad.
3: Ni un bigote tampoco. Todo presidente americano en los últimos 100 años no tenía barba. Hay una razón muy específica por la cual no llevan barba. Porque pareces mucho más fiable.
0: Bueno, mi amigo. Primero, yo no quiero ser presidente. Yo no quiero ser presidente. Segundo,
1: porque no te tapas la cara.
0: Mira, George Clooney tiene barba.
1: Sí, pero no.
2: Pero es, no, yo no confiaría. Yo no le confiaría $500,000 a George Clooney.
0: Ya los tiene.
1: Ya los
2: claro,
1: tiene.
2: Pero digo, por su barba no me da confianza.
1: Te digo, hay muchos hombres que no pueden vivir sin barba, ¿eh?
0: No, ya
1: conozco
0: no.
1: Varios que no se la pueden quitar porque ya se sienten raros, porque los lados
0: se
1: hacen muchos años.
0: Que uno se siente desubicado.
1: Ahora, hay que cuidársela. Tener barba, sí, muy fashion y todo, pero saben que ahí se acumula mucha bacteria. Comida vieja que se queda trabada
0: pero
1: en la
0: mira,
1: barba.
0: No,
1: sopa.
0: Tú me vas a perdonar, pero comida vieja, ¿quién se le va a quedar ahí?
1: A ti.
0: Laurita.
1: No, claro.
0: ¿Cuándo me queda un pedazo de pan ahí atorado?
2: Oh, no es tu caso porque tú siempre tienes tu barba bien
0: yo
2: cuidadita.
0: Yo me la cuido, ella inventa.
2: Tú tienes tu cepillito de barba en el bolsillo y todo, yo te he visto, pero hay hombres que se ven sucios porque tienen barba. Y pueden ser hombres muy limpios, pero la barba los hace verse como
1: sucios.
2: Sucios,
1: es verdad.
2: Como mal cuidado, mal bañado.
0: Pero, por ejemplo...
1: O larga, esta que es bien larga.
2: Sí, no.
1: Con todo respeto, los que tengan la barbita
2: no me gusta,
1: así, ¿eh?
0: Yo estoy de acuerdo con ustedes cuando son esas barbas así largotas.
1: Sí, largota, esa acumula mucho.
0: Ahí
1: polvo.
0: Te entiendo. Ahí yo sí veo de todo colgando.
1: Ácaros.
0: Ácaros, comida, un árbol de Navidad. Pero esta barbita pegadita a la cara.
1: Está
0: no.
1: bien, pero mira, el estudio dice que los millonarios, el 95% de ellos no tienen barba porque te hace ver más confiable. Y bueno, se tapan la cara, las facciones se ven
0: mira,
1: mejor. Pero
0: un día me voy a afeitar.
1: Sí,
2: sí,
1: es que es bueno que te la renueves.
0: Van a ver. Van a ver.
2: Vas a parecer un buñuelito.
1: ¿Qué?
0: No, es que no.
1: Santi.
0: No soy yo. Van a ver.
1: Ay, te queda linda.
0: Voy a aparecer otra persona.
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1: Bueno, escuchen esto porque Microsoft Teams lanza función que detectará dónde trabajan los empleados.
2: Ah, ¿de qué locación? Claro, porque todo el mundo está trabajando donde se le da la gana últimamente.
3: ¿Pero qué le importa a Microsoft Teams dónde yo estoy trabajando, si estoy en el baño o estoy en Japón?
1: Está preparando una nueva herramienta llamada Workplace Check-in que permitirá identificar la ubicación laboral de los empleados según la red Wi-Fi donde pues ellos estén conectados. La función actualizará automáticamente el estado del trabajador indicando el edificio o piso donde se encuentra. Información que podrán ver compañeros de trabajo y supervisores, la de envidias que se van a formar.
3: No es justo.
1: Aunque estará desactivada por defecto, requerirá que tu jefe te la haga activar.
3: Si el jefe sospecha, te la activa.
2: Está bien. A mí no me parece mal porque hay gente que, obviamente, hay unos que piden autorización si van a viajar y hacer su trabajo desde otro país y todo, pero sí conozco gente que no avisa, ¿no? Y obviamente, no sé si eso es un engaño a la empresa también, a tu jefe, a tu...
1: Yo he estado con personas que supuestamente están trabajando mientras están conmigo.
2: Ah, y no están trabajando.
1: Y no está, tienen la laptop ahí al lado.
3: Ay, qué abierta.
1: ¿Quién abierta?
2: Sí. Sí, sí,
1: y no están trabajando.
2: No están trabajando.
1: No, no puedo decirlo porque es una persona cercana a mí.
2: O sea, no están trabajando, o sea, están ojeando que no lo nombren en la reunión, pero...
1: O que no le entre ningún email.
2: O que no le entre ningún email, pero no me parece mal del todo si tú haces tu trabajo a tiempo, entregas todo, eres una persona que entrega a tiempo su trabajo.
3: Ojo, va a depender... Va a depender 100% del empleado y qué acuerdo haya llegado el empleado. Si el empleado le permiten trabajar desde un crucero, allá el empleado. O sea, no puede levantarse
1: va a depender de cada jefe, ¿no? Y de cada lo que hayan determinado.
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2: Parceritos, buenos días. Llegan los deportes a esta hora. Nuestro experto en deportes, Checho. ¿Cómo viste a Colombia en el día de ayer?
3: Te voy a decir algo, debería estar orgulloso.
2: ¿Por qué?
3: Porque Colombia, está bien, empezó ganando, después Colombia se durmió un poquitito, lo empataron, pero sacó algo que, por ejemplo, Colombia, anteriormente, cuando Colombia le empataban, se caía todo el juego y quedaba 1-1.
2: Es verdad, es un buen punto.
3: ¿O no?
2: Sí, sí, sí.
3: Colombia dijo, no, parce, vamos a meterle, le metieron los cambios que hicieron, el entrenador hizo muy buenos cambios.
2: Tengo ganas de, me quedé con las ganas de ver a Juanfer.
3: Sí, pero me encantó Campas, sí, me encantó. Campas. Luchito
2: siempre el hombre diferente.
3: MVP del partido.
4: Sí. Genial.
3: James obviamente trajo todo lo que es el mejor.
2: A James le faltó, no le sé faltó. Qué le pasaba.
4: Bueno, pero tiró algunos centros que no lo pudieron responder.
2: Pero siento a James lo noté un poquito ahogado. Habrá sido la altura. Recordemos que la Ciudad de México tiene su altura.
3: Puede ser. O también es la falta de minutos.
2: También.
3: Que te voy a decir algo muy bien por la confianza que le dieron a James hacerlo jugar el primer partido después de tener tanta inactividad en la MLS.
2: Sí, le ha costado. Mari Pelotas, ¿quiere?
5: A James le pasó lo mismo que a Cristiano Ronaldo. No habían desayunado, tenían hambre, entonces se comieron varios goles. A Portugal le faltó profundidad. Tú sabes que mis comentarios futbolistas son controversiales.
2: Hablando de Colombia.
5: Sí, no, yo sé, pero
4: ahora se va a Portugal.
2: Portugal, debo decir que Portugal me desilusionó.
5: Por eso, porque Portugal perdió, Colombia ganó.
2: Porque, no, Portugal empató.
5: Pues, pero igual.
2: ¿Te desilusionó Portugal?
3: Te voy a decir lo que pasa con Portugal. Medio excelente, un medio que tocaba pim, pim, pim. Lo mismo que España, ¿eh? Ok, Ronaldo está solo arriba, pero es el único delantero y no tiene acompañantes por los costados porque Bernardo Silva se retrasó, Leao lo pusieron ya al final.
2: Lo que pasa es que, por ejemplo, mi expectativa de Portugal, yo honestamente, con el equipo que tiene Portugal, yo lo veo en las finales. Ojo, igual apenas fue el primer partido y todo puede pasar. Pero con el equipo que tiene Portugal, mínimo semifinalista.
3: Te voy a decir algo, el problema, y esto va a ser controversial lo que voy a decir, y si se lo clipean voy a ser el primero que dice esto. Oh. El problema ayer no fue el equipo de Portugal. Okay. El equipo de Portugal estaba bien parado. El problema fue el planteo del técnico. El técnico los paró, hizo muy mal planteo, mal elección de jugadores para empezar, y a Ronaldo lo dejó muy por arriba solito.
2: Muy solito,
3: Ronaldo
2: claro.
3: Podría haber jugado como un falso 9, el falso 9 que a vos te gusta.
2: A Ronaldo hay que estarlo alimentando de balones.
5: Sí, hay que servirlo.
3: Yo creo que el problema ahí fue del técnico que hizo muy mal planteo jugando con un equipo africano, que los equipos africanos todos son buenos.
2: Ojo, ahora hay que ver qué va a hacer Portugal contra Uzbekistán, y después nosotros vamos contra el Congo, y después contra Portugal. Así que...
5: Yo estoy diciendo que faltó un poco de profundidad, cosa que no vi en Inglaterra.
3: Te encanta la palabra profundidad, ¿no?
4: Me encanta.
5: No, pero en Inglaterra, Croacia, vi todo lo contrario. En Inglaterra, por ejemplo, me gustó mucho la intensidad de Inglaterra, hasta cuando no tenían balón.
2: Inglaterra, te digo, favorito. Sí, jugó
3: favorito.
2: Muy bien, ¿eh?
3: Favorito.
2: Y no jugó contra cualquiera, contra Croacia.
3: No, con el semifinalista, el cuarto, a ver si, corregime si estoy mal, el cuarto del Mundial pasado.
2: Yo no sé, pero a mí Inglaterra me descrestó.
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1: Qué bueno que estés escuchando la Mega Cleveland 93.1 HD 2300 AM. Ya estoy en cabina, más que lista para compartir con ustedes 4 horas de mucha música, de mucha diversión, de mucha información en este día de jueves, casi viernes. Y hoy, pues, el sol decidió tomarse, bueno, parte del día libre. Estamos viendo cómo poco a poco, pues, las nubes y lluvias, pues, vienen acercándose para, pues, refrescar un poco. Pero creo que no va a servir de mucho. Escuchen el pronóstico de hoy. Miren, en estos momentos estamos a 75 grados Fahrenheit. Tenemos máximas o tendremos máximas de 75, mínimas de 58. Va a estar mayormente nublado, va a haber mucho viento y hay algo de probabilidades de lluvia, pero pues así como muy bajito, muy ligerito. Pero sí va a estar un poquito más fresco porque obviamente con el viento, con la brisa, pues nos refrescamos. Yo quiero que estés conmigo, yo quiero que te quedes acá escuchando buena música. En tan solo 7 minutos arrancamos con la lectura del horóscopo acá en la Mega Cleveland, tan latina como tú.

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1: Qué bueno que estés escuchando la Mega Cleveland 93.1 HD 2300 AM. Vamos a compartirte lo que dicen los astros el día de hoy. Te cuento que estamos en los últimos días de la temporada de Géminis y antes de que el mood, como dicen los jóvenes, cambie hacia la energía de Cáncer, pues el universo te está invitando a que cierres todos esos pendientes que tienes por ahí. Así como lo escuchas, es el día correcto precisamente para responder a esos correos que vienes retrasando, aclarar una conversación con tu pareja, cerrar una negociación, ordenar tus ideas, definir una estrategia de contenido, mandar esa propuesta, todo aquello que esté pendiente en tu vida, pues este es el momento de solucionarlo. Vámonos con el signo de Aries. Aries, el final de la temporada de Géminis es para decir lo que tienes que decir, mandar los mensajes, hacer la llamada, cerrar los pendientes. Puede que recibas información útil, una respuesta que estabas esperando o una señal clara sobre qué decisión debes de tomar. En el trabajo aprovecha para presentar ideas, negociar, escribir y moverte estratégicamente. Vámonos con el signo de Tauro. Tauro, aprovecha estos últimos días del sol en Géminis para ordenar tu dinero, para revisar los precios, ajustar gastos y tomar decisiones más claras sobre tu valor. Puedes darte cuenta de que estás cobrando poco, gastando por ansiedad o quizás simplemente sosteniendo algo que ya no te da seguridad real. Vámonos con el signo de Géminis. Géminis, estos son los últimos días de tu temporada, de tu cumpleaños y se siente pues como un cierre de ciclo personal. Mira cómo has cambiado, que ya no quieres seguir cargando y qué versión de ti pues necesita salir con mucha más confianza. Puedes sentir ganas de cambiar tu imagen, de actualizar tu discurso o de iniciar algo, tomar una decisión que te devuelva algo de protagonismo. En el trabajo es importante que te muestres, que la gente vea que estás ahí, Géminis. Vámonos con el signo de Cáncer. Cáncer, antes de que el sol llegue a tu signo, estos últimos días de Géminis te pide bajar el ritmo, cerrar ciclos y escuchar lo que tu intuición pues lleva semanas tratando de decirte. Puedes sentirte un poco cansado, nostálgico o quizás con ganas de desaparecer un poco del mundo y a veces también es necesario tomarse como un break, ¿no? Estás en tu derecho, pero recuerda que es para recargar baterías, no únicamente para desconectarte. Quédate conmigo y ya regreso con más acá en la Mega Cleveland, tan latina como tú.

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1: Qué bueno que estás escuchando la Mega Cleveland 93.1 HD 2300 AM. Vamos de inmediato con el siguiente bloque del horóscopo. Esto es Leo. Leo, al final de la temporada de Géminis se te está pidiendo que te muevas socialmente, que conectes, que escribas a esa persona, aceptar una invitación o una actividad, una colaboración, algo que puede llegar a abrir las puertas de nuevas oportunidades. Puede llegar una recomendación o quizás una propuesta por redes o una conversación que te acerque a un plan mucho más grande del que estás pensando, Leo. En el trabajo, tu comunidad pues puede ser la clave para avanzar. Vámonos con el signo de Virgo. Virgo, aprovecha estos últimos días del sol en Géminis para tomar decisiones profesionales, responder correos importantes, mandar una propuesta, hablar con alguien de autoridad o definir qué quieres hacer con tu carrera. Puede haber un movimiento en lo laboral, Virgo, reputación y metas o visibilidad, todo eso se va a estar moviendo, así que ponte las pilas. En dinero, Virgo, busca una buena estrategia porque esto te podría ayudar a posicionarte de mejor manera. Vámonos con el signo de Libra. Libra, al final de la temporada, Géminis, es para salir de tu rutina mental y mirar más lejos, Libra. Puede parecer una oportunidad, ya sea de viaje, de estudio, o quizás alguna publicación, un curso, cualquiera trámite legal o conversación que logre llegar a expandir tu visión. En el trabajo, Libra, es importante que pienses en grande. No diseñes tu futuro desde el cansancio emocional. En pareja, Libra, hablen de planes reales, no solo de emociones bonitas. Hay que concretizar muchas cosas, Libra. Vámonos con el signo de Escorpio. Escorpio, antes de que termine la temporada de Géminis, te toca revisar lo que se mueve debajo de la superficie. Dinero compartido, deseos, deudas kármicas, acuerdos, intimidad, confianza, todo eso debe en estos momentos de pasar por una lupa, debe de revisarse. Puede salir una conversación pendiente, Escorpio, una verdad incómoda o la necesidad de poner límites donde antes solo estabas aguantando, Escorpio. En pareja, es importante de que no uses el silencio como estrategia, todo lo debes de conversar, Escorpio. Quédate conmigo, ya regreso con el último bloque del horóscopo a cargo de Sagitario, Capricornio y Piscis acá en la Mega Cleveland, tan latina como tú.

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1: Quédate con nosotros a través de la Mega Cleveland 93.1 HD 2300 AM. Vamos de inmediato con el último bloque del horóscopo. Esto es Sagitario. Sagitario, al final de la temporada, Géminis pone en foco en relaciones, en acuerdos, en parejas, socios y personas clave. Puede haber una conversación que define hacia dónde va algún vínculo, Sagitario, ya sea con tu familia, con tu pareja o con tus amigos. Una propuesta de colaboración o quizás la necesidad de aclarar expectativas. En pareja, Sagitario, es momento de hablar claro. ¿Qué quieren, qué no quieren y qué están construyendo de verdad? Hay que poner las cartas sobre la mesa, ¿eh? Vámonos con el signo de Capricornio. Capricornio, la invitación es para que aproveches estos últimos días del sol en Géminis para ordenar tu vida práctica. Agenda, pendientes, salud, hábitos, rutina, todo lo que has tenido ahí como en pausa, pues este es el momento para cerrarlo, para concluirlo. Puede que un cambio pequeño como dormir mejor o delegar algunas obligaciones, pues te devuelva mucha más energía de la que te imaginas. En pareja, Capricornio. Importante, no cargues con todo como si fueras gerente emocional. Es importante delegar, es importante sacar un poco de lo que te está molestando. Vámonos con el signo de Acuario. Acuario, con la final de la temporada de Géminis, se te invita a que recuperes el placer, la creatividad, el romance y las ganas de vivir más bonito, Acuario. Pueden aparecer una invitación, un crush, una idea creativa, un momento que te recuerda que no todo en la vida pues tiene que ser productividad y pendientes. Vámonos con el signo de Piscis. Piscis, antes de que termine la temporada de Géminis, es importante que organices tu mundo emocional, tu hogar, tu familia, tus raíces, el espacio personal y la seguridad. Puede haber conversaciones familiares, decisiones sobre casa, ganas de redecorar, mudarte o limpiar, o simplemente pues crear un ambiente que te dé paz. Piscis, es importante que lo aproveches. En el trabajo, una base estable te va a ayudar a crecer mucho mejor, así que construye desde la calma y no desde la urgencia. Mientras, te invito a que disfrutes de nuestra programación. Yo ya regreso con más acá en la Mega Cleveland, tan latina como tú.

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1: Qué bueno que estés escuchando la Mega Cleveland 93.1 HD 2300 AM. Vamos a iniciar con nuestro segmento de la farándula, hablando de una situación pues que tiene muy orgullosos a los hispanos, o bueno, creo que se deberían de sentir así, y es que pues Marc Anthony va a volver a estar en los titulares, no por una gira ni por su vida personal, como les comentaba el día de ayer, sino porque pues el cantante puertorriqueño estará siendo una de las grandes estrellas que van a participar en la inauguración del nuevo centro presidencial Obama en Chicago. Este es un espacio dedicado al legado del presidente o del expresidente Barack Obama. La ceremonia va a contar con figuras de primer nivel como Christina Aguilera, The Roots, Stevie Wonder, John Legend, Jennifer Hudson, Bruce Springsteen y hasta Bono. Y The Age of YouTube, convirtiendo el evento en una verdadera celebración de música y cultura. Bueno, sabemos perfectamente que este artista hispano pues no es el único del agrado de el presidente Barack Obama. Él cada año pues anuncia cuál es su playlist y siempre han figurado artistas hispanos. Hemos visto por ahí a John Mico, también vimos a Bad Bunny, así que hay siempre una mezcla y un cariño por la comunidad hispana. Pero en esta ocasión, pues la participación de Marc Anthony está asegurada. El artista apoyó públicamente a Obama durante sus campañas presidenciales y colaboró en iniciativas todo para movilizar el voto latino, convirtiéndose en una de las voces hispanas más visibles y cercanas al exmandatario. El centro estará abriendo sus puertas al público hoy mismo y bueno, promete ser una experiencia moderna e interactiva en exhibiciones digitales sobre la vida y presidencia de Obama, y sin duda es una inauguración histórica que reúne política, cultura y algunas de las voces más importantes de la música mundial. Miren, yo he estado viendo algunas imágenes de este lugar, de este centro que estará abriendo, y sí es muy, muy bonito, muy moderno. Y qué bonito que pues se pueda llegar ahí para aprender, ¿no? Para tener acceso a más información. Quédate con nosotros acá en la Mega Cleveland, tan latina como tú.
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1: Qué bueno que sigas escuchando la Mega Cleveland 93.1 HD 2300 AM. Bueno, hablemos de El Sol de México, y es que hay mucha preocupación entre sus seguidores. Luis Miguel aparentemente pues está enfermo, se sintió muy mal y se encuentra hospitalizado en Nueva York luego de que se tuviese que someter a una intervención quirúrgica considerada delicada. Esto según una revista llamada Semana. El cantante, que ya tiene 56 años, fue operado recientemente y actualmente pues se encuentra recuperándose de manera favorable, pero obviamente siempre con la supervisión médica. Según los reportes, Luis Miguel habría sido atendido en el hospital Mount Sinai, uno de los centros médicos más reconocidos en cardiología acá en los Estados Unidos. Aunque no se han revelado los detalles oficiales sobre el procedimiento, las publicaciones señalan que el artista pues ha seguido un estricto protocolo médico y que su evolución pues es positiva. Otro dato que ha llamado la atención es que su pareja Paloma Cuevas ha permanecido a su lado durante todo el proceso de recuperación. Pues normal, ¿no? Reorganizando incluso algunos de los compromisos para acompañarlo en este momento. Saben, es que la nota, yo no sé por qué ponen eso, que eso llama la atención. Pues es como normal, ¿no? Pues la mayoría de las personas que tienen pareja, pues la pareja está ahí, ¿no? Con el otro que está hospitalizado. Pero bueno, hasta ahora, pues les cuento que ni Luis Miguel ni su equipo ha emitido un comunicado oficial informando de qué es lo que está sucediendo con la salud del Sol de México, por lo que gran parte de la información pues proviene de medios y fuentes que están cercanas al cantante. Lo importante es que los reportes más recientes pues han indicado que su recuperación avanza de manera favorable y que incluso podría estar recibiendo el alta médica en los próximos días. ¿Será que algo está pasando con el corazón del Sol de México? ¡Qué barbaridad! Quédate conmigo y disfrutemos mejor de uno de sus éxitos acá en la Mega Cleveland, tan latina como tú.

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1: Qué bueno que sigas escuchando la Mega Cleveland 93.1 HD2 1300 AM. Hablemos de Bad Bunny, que sigue haciendo historia, esta vez con una cifra simplemente impresionante. Según Billboard, el artista puertorriqueño pues ya se convirtió en el primer artista latino en superar los $1,000 millones en recaudación por gira a lo largo de su carrera, una marca que lo coloca entre los nombres más exitosos de la industria musical mundial. Llamado Conejo Malo, ha logrado este récord todo gracias a su enorme éxito en giras como el último tour del mundo, World Hostess Tour, Most Wanted Tour, y la actual Debí Tirar Más Fotos World Tour. Solo esta última ya vendió más de 2.6 millones de boletos en tiempo récord y continúa rompiendo marcas alrededor del mundo, porque recordemos que el tour no ha terminado. Lo más impresionante es que Bad Bunny pues ha conseguido todo esto cantando principalmente en español, demostrando así que nuestra música, la música latina, pues ya no necesita traducciones para conquistar el mercado global. En los últimos años también ha acumulado récords en Spotify, en los premios Grammy y en las listas de Billboard, consolidándose como uno de los artistas más influyentes de su generación. Con apenas 32 añitos, Bad Bunny sigue ampliando su legado y llevando a la cultura latina a escenarios que antes parecían inalcanzables. ¿Qué tal? Quédate con nosotros escuchando buena música acá en la Mega Cleveland, tan latina como tú.
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2: Qué bueno que estés escuchando la Mega Cleveland 93.1 HD 2300 AM. Y bueno, en la nota curiosa del día de hoy vamos a hablar del corazón. ¿Sabías que tu corazón logra bailar con la música? Pues bueno, resulta que no es solo esa sensación de que las canciones, la música aceleran tu corazón, no es idea tuya, sino más bien una realidad. Hay estudios científicos que han demostrado que cuando escuchamos música, pues nuestro corazón puede ir ajustando su ritmo para sincronizarse con el tiempo de la canción. Así que si la música es rápida y energética, pues nuestros latidos tienden a acelerarse. Ahora, que si la música es mucho más lenta, más tranquila, el corazón reduce su velocidad. Es como si nuestro cuerpo estuviera bailando por dentro, incluso cuando permanecemos sentados. Así que la próxima vez que pongas tu canción favorita, recuerda que tu corazón podría estar siguiendo el ritmo junto contigo. Quédate conmigo y te cuento más acerca de este tema acá en la Mega Cleveland, tan latina como tú.

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como tú bien lo sabes, la música pues tiene un poder increíble sobre nuestras emociones, pero también sobre nuestras funciones físicas. Los investigadores han descubierto

piensas que una canción llena de energía puede prepararte para hacer ejercicio, animarte antes de un evento importante, para lavar los trastes, limpiar la casa, ¿por qué no? En cierto modo,

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2: Sigues escuchando la Mega Clima en el 93.1 HD 2300 AM. Bueno, te estoy hablando acerca de cómo el corazón pues sigue el ritmo de la música que escuchas. Ahora, ¿te has preguntado por qué una balada te relaja? Hay una explicación científica detrás de esas listas de reproducción para dormir o meditar. ¿Ya saben cuáles? Mis hijas no pueden dormir si no es escuchando esa lista. Cuando escuchamos música lenta, nuestro sistema nervioso pues recibe señales de tranquilidad, de calma. Como resultado, la respiración se vuelve más pausada y el corazón comienza a latir con menos frecuencia. Esa es una de las razones por las que muchos médicos recomiendan música relajante para reducir la ansiedad antes de ciertos procedimientos médicos. Así que si esa balada que te ayuda a desconectarte del mundo también podría estar ayudando a que tu corazón se tome un pequeño descanso. Quédate conmigo, ya regreso con más de este tema acá en la Mega Cleveland, tan latina como tú.

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Y bueno, por el contrario, cuando escuchamos canciones rápidas, nuestro cuerpo se prepara para la acción. El corazón aumenta ligeramente su ritmo, la respiración se acelera y el cerebro pues empieza a liberar sustancias relacionadas con la motivación y el entusiasmo. Esto explica por qué

mucho mejor. Tal vez por eso es tan difícil quedarse quieto cuando suena esa canción que tanto te encanta. Quédate conmigo. Ya regreso con más acá en la Mega Cleveland.

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2: Qué bueno que sigas escuchando la Mega Cleveland 93.1 HD2 1300 AM. Y bueno, ya para terminar con el tema de cómo el corazón sigue el ritmo de la música, te cuento que la música pues es uno de los pocos lenguajes universales del planeta, porque como bien lo han demostrado nuestros artistas favoritos, pues no importa si escuchas salsa, mariachi, rock o reggaetón, o la música clásica, tu corazón reacciona al mismo ritmo. Los científicos creen que esta conexión existe porque el cerebro procesa los patrones musicales de una forma muy relacionada con nuestros movimientos y nuestras funciones corporales. Tal vez es por eso que una buena canción puede emocionarnos, puede relajarnos o hacernos bailar. La música no solo llega al corazón en sentido figurado, también lo hace en sentido literal. Ay, déjame en los comentarios cuál es tu canción favorita. Quédate conmigo acá en la Mega Cleveland, tan latina como tú.

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1: Qué bueno que estés escuchando la Mega Cleveland 93.1 HD 2300 AM. Miren, en la Mega Farándula estuvimos hablando de que el Sol de México pues está hospitalizado. Y hoy en El Artista del Recuerdo quiero hablar un poco acerca de él y poner un par de canciones. No les voy a llenar la tarde de música de Luis Miguel, pero creo que merece que le demos algo de atención, porque hoy vamos a hablar de una de las voces más importantes de la música en español. Y es que Luis Miguel, que nació casualmente en Puerto Rico y criado en México, debutó siendo apenas un niño. Con tan solo 11 años lanzó su primer álbum y rápidamente pues llamó la atención por una voz poderosa y una presencia escénica poco común para su edad. Durante los 80 conquistó al público juvenil con éxitos como La Incondicional, Ahora te puedes marchar y Cuando calienta el sol. Lo que pocos imaginaban era pues que aquel adolescente se iba a convertir en una de las figuras más exitosas de la música latina. Desde muy joven quedó claro que Luis Miguel no era una moda pasajera, sino una estrella destinada a marcar generaciones. Y es que, ¿cómo no? Si muchos de nosotros hemos disfrutado de sus grandes éxitos, de sus boleros, de sus canciones rancheras y demás. Además que hemos disfrutado uno que otro chismecito de él, ¿o no? Quédate conmigo, ya regreso con más acerca de Luis Miguel en El Artista del Recuerdo, aquí en la Mega Cleveland, tan latina como tú.

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1: 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A ver, en El Artista del Recuerdo estamos hablando de Luis Miguel. Les decía que pues vale la pena hacer un pequeño recorrido por la vida artística del Sol de México. Porque si hay algo que distingue a Luis Miguel es el haber logrado que toda una nueva generación se enamorara del bolero. Así como lo escuchas, por allá por 1991 lanzó su álbum Romance, producido por Armando Manzanero. Nada más y nada menos, ¿eh? Un disco que revivió canciones clásicas como Inolvidable, No sé tú y Contigo aprendí. El éxito fue tan grande que millones de jóvenes pues comenzaron a escuchar un género que parecía reservado únicamente para sus abuelos. Gracias a ese proyecto, Luis Miguel no solo vendió millones de copias, sino que además ayudó a preservar una parte importante de la música latinoamericana. Por eso muchos lo consideran el gran embajador moderno del bolero. ¿Ustedes qué opinan? ¿Se acuerdan de ese disco? Ay, fue uno de los favoritos de mi hermano mayor. Quédate conmigo, ya regreso con más acá en la Mega Cleveland, tan latina como tú.

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2: En El Artista del Recuerdo estamos hablando de Luis Miguel. ¿Sabías que a lo largo de su carrera, el Sol de México ya ha vendido más de 100 millones de discos? Pero además ha obtenido numerosos premios internacionales, incluyendo varios Grammy y varios Latin Grammy. Durante décadas, él ha llenado, porque pues continúa haciendo conciertos, creo que hace un par de años tuvo todavía una gira, llenó y llena estadios en toda Latinoamérica, Estados Unidos y España. De esta manera se ha consolidado como uno de los artistas latinos más exitosos de todos los tiempos. Y es que su perfeccionismo en el escenario y su exigencia vocal lo han convertido en una referencia para muchos intérpretes. Pero además, canciones como Hasta que me olvides, Entrégate y Tengo todo excepto a ti siguen sonando en la radio y en las plataformas digitales, demostrando que la buena música nunca pasa de moda. Y bueno, para muestra, un botón, aquí les dejo esta, acá la amiga Cleveland, tan latina como tú.

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2: En El Artista del Recuerdo estamos hablando de El Sol de México, Luis Miguel, quien sigue brillando, porque aunque su carrera ha tenido altibajos y largos periodos de ausencia pública, la verdad es que Luis Miguel ha demostrado una capacidad única para reinventarse. Su serie biográfica despertó el interés de nuevas generaciones y permitió que muchos jóvenes pues descubrieran su música por primera vez. En los últimos años regresó a los escenarios con giras que rompieron récords de asistencia y de recaudación. A más de 4 décadas de su debut, sigue siendo conocido como El Sol de México, un título que refleja el brillo de una trayectoria extraordinaria. Hoy recordamos a Luis Miguel porque su música pues sigue acompañando historias de amor, de desamor y nostalgia en toda América Latina y por supuesto también acá en los Estados Unidos. Sigamos disfrutando de su música acá en la Mega Cleveland, tan latina como tú.

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4: Amigos, que estén pasando un excelente día. Yo soy Oscar González. Gracias por estar aquí en La Mega el día de hoy, con la oportunidad de platicar con la abogada de inmigración Ángel Lisinski de Lisinski Law Firm, que tiene su sede en Dublín, Ohio, y se apega a la ley federal de inmigración. Por favor, quédense con nosotros en estos 30 minutos que estaremos platicando con la abogada Ángel. 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Abogada Ángel, ¿cómo está el día de hoy?
5: Estoy muy bien, Oscar. Siempre estoy bien en los días que estamos trabajando por la comunidad. ¿Cómo está usted?
4: Yo estoy fantástico. Me da mucho gusto, como usted sabe, platicar con usted, y como usted lo menciona, cada vez que tenemos la oportunidad de platicar, de interactuar, de hacerle preguntas, de usted contestarnos, de compartirnos un poquito de lo que usted hace, de lo que su equipo con Lisinski Law Firm hacen y toda la práctica que llevan, aprendemos mucho de las oportunidades que hay para que nuestra gente y nuestra comunidad esté protegida y, si es posible, que obtengan un beneficio migratorio. 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Abogada, vamos a comenzar el día de hoy, o vamos a hablar de todo un poquito, pero básicamente queremos pegarnos a lo que es VAWA, el mentado caso de VAWA, el famoso caso de VAWA que se escucha aquí, que se escucha allá, que VAWA aquí, que VAWA allá, que VAWA es bueno, que VAWA es malo. Queremos salir de dudas el día de hoy, abogada. Para empezar, ¿qué es el caso VAWA?
5: Claro que sí, con gusto. Sí, VAWA es un caso pues que me gusta mucho, porque es poderoso en ayudar a la comunidad si uno cumple los requisitos. VAWA es para personas que están casadas o divorciadas recientemente con ciudadano residente, o que tiene un hijo ciudadano americano mayor de 21 años, y pues que también ha tenido problemas, dificultades, maltratos entre la relación con esta persona, ¿ok? Este caso es muy, muy fuerte, muy poderoso, porque es una manera potencial de poder arreglar los papeles aquí dentro de los Estados Unidos, en vez de salir, como muchos casos familiares, por ejemplo, cuando uno tiene entradas irregulares, ¿ok? No es para decir que este caso sí es una opción para cada persona que califica el caso familiar, ¿verdad? Porque tienen muy diferentes requisitos los dos, y hay que cumplir todos los requisitos de VAWA para poder calificar. Pero es un caso que es más rápido en tener beneficios en mano, es más conveniente y menos riesgoso, debido al hecho de que no tiene que irse a su país para hacer el proceso. Y pues realmente es un caso que ya ha podido ayudar a mucha gente, y estoy muy feliz de hablar sobre los requisitos y los beneficios para, ojalá, que más personas escuchen de este remedio.
4: Y gracias por compartir esto, abogada. Entonces, el caso de VAWA entra en la categoría de caso humanitario y dice que el requisito principal es, por ejemplo, estar casado con un residente o ciudadano, o también recién divorciado. ¿Por cuál es la diferencia si alguien está casado con un ciudadano o un residente? Y dice, es diferente al caso familiar. ¿Cuál es esa principal diferencia?
5: Sí, pues, pues primero la diferencia es los requisitos, ¿verdad? Okay. Porque con un caso familiar, el requisito principal es la relación con esta persona. Y si la relación es de buena fe, si el matrimonio es de buena fe, y la persona cumple los otros requisitos, porque siempre hay otros requisitos, ¿verdad? Pero el requisito principal para el caso familiar es la relación con la persona. Con BAWA, sí, esta relación sí importa mucho, es uno de los requisitos, pero también hay otro nivel de requisito acerca de los problemas, los maltratos en la relación. Y hay que mostrar que ha tenido maltratos, dificultades suficientes para poder arreglar. Entonces, en este respecto, BAWA es más estricta en quién podría calificar, pero al otro lado es más favorable en quién podría calificar, porque con el caso familiar, mientras uno con doble entrada o ciertos castigos usualmente no puede calificar el caso familiar, sí, en muchos casos podría calificar el caso de BAWA. Entonces, los dos son muy diferentes en cosas así, en diferentes respectos, y por eso es muy importante hablar con un abogado sobre su situación específica para ver cuál es la mejor opción.
4: ¿Hay que estar legalmente casado para aplicar para BAWA? Por la iglesia, por el civil, a la orilla del mar, en la playa, o a lo mejor lo que le conocen como common law, que es que no están casados, que se juntaron, pero tienen muchísimos años viviendo juntos, compartiendo todo juntos, hijos juntos.
5: Qué buena pregunta. Pues el matrimonio tiene que ser válido en este país, ¿verdad? En los Estados Unidos. Es decir que si el matrimonio fue válido bajo las leyes del estado donde se casaron, pues van a ser válidos para inmigración. Entonces, usted ha escuchado de relaciones de unión libre, ¿verdad? Como common law marriage. Okay. Y pues dependiendo de las leyes del estado de donde vivieron la pareja, hay una posibilidad de calificar para BAWA basado en como common law marriage o una unión libre. Pero depende totalmente en si el estado donde están o estaban o vivían la pareja reconoce la validez del matrimonio.
4: Ok, entonces muchas gracias por contestarlo. A lo mejor no es un secreto que en nuestra comunidad es muy común el juntarse, el vivir en unión libre. Y puede que tengan 5, 10, 15, 20, 30 años, hijos o hasta nietos, ya toda una vida juntos. Entonces, así el estado donde ellos están lo reconocen, podría ser una opción. Y lo más importante es que tengan la oportunidad de verificar con su abogado. Y obviamente, si el matrimonio es netamente legal, se casaron por el civil, es reconocido, también podría aplicar. ¿Cuáles serían otros requisitos, abogada, importantes para poder calificar para el caso de BAWA?
5: Otros requisitos, pues, buen carácter moral es un requisito importante para este caso. Tenemos que mostrar, pues, cada caso es diferente y todo depende de la historia de la persona aplicando, ¿verdad? Pero en general, inmigración le gusta ver una historia criminal limpia por los últimos 3 años. Y también le gusta ver que no hay cosas muy, muy graves en el pasado, como cosas de drogas o felonías muy graves. Entonces, buen carácter moral es muy importante. Para muchos clientes, aplicamos al mismo tiempo para la residencia junto con BAWA, porque la residencia es un beneficio posible dependiendo de los factores legales. Pero hay otros requisitos importantes en el paso de la residencia también acerca de la historia migratoria, la historia criminal también, y es más estricto, son más estrictos los requisitos para la residencia en un caso de BAWA que la petición de BAWA en un caso de BAWA. Entonces uno puede calificar y ser aprobado en BAWA sin poder calificar para la residencia como parte de esto. Depende, todo depende mucho, depende de la historia, depende de la oficial revisando la petición, porque en algunos casos, casos donde parece que esta persona sí 100% califica, uh-huh. es negado y no sabemos por qué, tenemos que apelar. En otros casos donde parece que eso va a ser difícil, es aprobado sin problema, ¿verdad? Entonces, es muy difícil de decir cosas así en general, porque cada caso sí es diferente y hay muchos factores. Pero en general los requisitos del paso de la residencia son más estrictas.
4: Gracias por hacer esta aclaración en cuanto también al carácter moral y las diferentes variaciones que hay tanto para VAWA y también aplicar a la par por la residencia. 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Abogada, hoy que estamos hablando acerca de VAWA, y este es uno de los casos, me atrevo a pensar que son de los más virales, porque cuando entra a las redes sociales se ve mucho de VAWA, se habla mucho de VAWA. Y usted misma dice, es mi caso favorito por el nivel de perdón tan grande que tiene. Podría ser el caso que se arregle, si es elegible, dentro de los Estados Unidos y lleva a otros beneficios. Pero una de las cosas que también vemos de VAWA y que yo quisiera preguntarle es con respecto a qué pruebas necesita para VAWA. Porque también ha hablado, y usted mismo lo ha expresado, que necesita tener vivir algún tipo de toxicidad con la pareja, algún tipo de maltrato, algún tipo de violencia que podría ser física, verbal, psicológica. ¿Nos podría explicar un poco más?
5: Oh, claro que sí. Sí, me encanta el caso de VAWA. Y la razón principalmente que me encanta tantísimo es porque hemos podido ayudar a muchos padres a arreglar aquí dentro de los Estados Unidos que no calificaban para el caso familiar debido a una entrada sin permiso. Entonces, es para mí es una bendición poder ayudar a alguien que por muchos años no tenía ninguna esperanza de arreglar, ¿verdad? Entonces, por eso me encanta VAWA. Y otros casos humanitarios tienen perdones muy fuertes también. Lo más fuerte es con el caso de la visa T. Es increíble, pero hoy es eso, cerca de VAWA, ¿verdad? Pero, sí. Los maltratos, sí, porque un requisito muy importante de VAWA sí es los maltratos, las dificultades, los problemas que ha tenido en la relación. Muchas personas, incluso algunos abogados, piensan que para poder calificar para VAWA hay que mostrar como abuso físico. Ok, violencia. Es en el nombre, VAWA, ¿verdad? El B es para violencia. Entonces, muchos tienen la malentendido que hay que mostrar abuso físico o violencia para calificar. Eso no es el caso. De hecho, hay varias categorías diferentes de maltratos que podrían apoyar un caso de VAWA. Por ejemplo, maltratos emocionales, maltratos verbales, maltratos obviamente físicos, sí existen, maltratos de manera, ¿cómo se dice en español? Financiera,
4: financial. Ok, sí, financiero, sí.
5: Ajá. Wow. Maltratos sexuales. Entonces, cosas que desafortunadamente para muchas personas parecen muy típicas, podría calificar para VAWA. So, por ejemplo, si alguien creció en un hogar donde es normal o aceptable para una esposa gritar cuando está enojada o hacer amenazas o actuarse en una manera muy celosa. Eso para muchas personas parece típico. Normal. Eso es la vida normal para ellos y no están pensando, oh, eso es abuso o eso es maltrato. No, eso es la vida normal para ellos y han visto cosas así por su vida entera, han vivido cosas así, pero realmente cosas como una esposa que le grite, le dice cosas muy feas, le da amenazas que va a llamar a la migra, dice cosas feas acerca de su estatus migratorio, controla el dinero, no le quiere gastar dinero sin permiso, tal vez no le gusta cuando uno quiere pasar tiempo con los amigos o pasar tiempo con la familia, o siempre está revisando el teléfono, siempre está haciendo acusaciones de andar con otras mujeres, o tira cosas cuando está enojada, ¿verdad? Cosas así, dependiendo del caso, podría apoyar bien un caso como BAWA. Entonces, eso es importante en un caso de BAWA. Y usualmente mostramos cosas así a través de una declaración muy detallada y jurada. Y pues UCIS, la agencia que revise y tome decisiones en casos de BAWA, tiene una política que explica los tipos de evidencia suficientes en un caso de BAWA o aceptados en un caso de BAWA. Y pues dice claramente que una declaración detallada y jurada podría ser evidencia muy, muy fuerte. Y inmigración sabe que muchas veces no va a ser más evidencia aparte de esto. A veces, muchas veces, sí tenemos más evidencia. A veces, muchas veces, tenemos clientes con, por ejemplo, mensajes de textos. Que muestra cosas así.
6: La violencia.
5: Fotos. Tal vez un esposo que golpeó la pared y pues podemos incluir una foto de esto. O a veces es como cartas de apoyo o cosas así. Pero siempre digo a la comunidad que, mire, si la única evidencia que realmente tiene es su declaración, debemos presentar el caso, dependiendo de la fuerza de los maltratos que podemos explicar en la declaración, ¿verdad? Porque sí hemos ganado casos de BAWA con una declaración como la única evidencia de los maltratos. Entonces, es para decir que yo hablo con muchos que dice que, sí, abogada, yo tengo una relación así, pero yo no tengo pruebas. ¿Cómo voy a ganar? ¿Cómo me van a probar? Y lo que no entiende mucho es que la palabra, una declaración, el testimonio, es pruebas. Y pues es la prueba más importante y más fuerte. Y podemos incluir más pruebas también si los tenemos.
6: Claro.
5: Pero el testimonio podría ser suficiente también en muchos casos.
6: Abogada, en lo que yo le estaba escuchando platicar y hablar sobre este tipo de situaciones, yo sé que no soy el único, pero amigos y amigas que nos están escuchando posiblemente recordaron partes de su vida. Episodios como los que usted dice, a lo mejor si crecieron en su casa con maltratos y esto era normal. Literalmente usted describió a cualquier latino criado en nuestros países en los 70s, 80s, 90s, a principios de los 2000, porque así es nuestra cultura, de aventar la chancla, de gritar, de sacar la pala, de gritarle al marido, de gritar. O sea, desafortunadamente esto viene arraigado en nuestra cultura. Y sí, cuando te toca crecer, a lo mejor parte de eso se queda ahí, parte del trauma se queda ahí. Y si te toca enfrentar o te toca tener a una pareja que saque este tipo de comportamientos porque se le hacen normal, como usted lo dice, esto podría ser más que suficiente. ¿Cuántas personas no el esposo ha golpeado la pared así como lo mencionó? ¿O la esposa ha golpeado la pared? o los mensajes de texto, ¿no? Insultando, y tú eres esto, tú eres lo otro. Y también, muchas veces la gente no se entera porque, como dice un dicho muy latino, la ropa sucia se lava en casa. Entonces nosotros no permitimos que las cosas que pasan adentro de la casa se entere la gente de afuera. ¿Cómo mi amigo, mi amiga, mi compadre, mi comadre, mi propia familia se va a enterar los problemas que tengo con mi pareja? Y muchas veces los quedamos guardando y guardando y guardando, y se dan estos casos de diferente violencia.
5: Yeah. No, es increíble. Es increíble cómo uno puede ser en una situación así, no se da cuenta. El otro día estaba en mi podcast recientemente con una señora que estaba en una relación muy, muy tóxica por cómo, creo que fue muchos años, casi 20 años o 15 años, algo, muchísimos años así. Y pues me explicaba cosas que pasaban en su matrimonio que para todos nosotros sería obvio que eso es muy tóxico, muy abusivo, maltratos muy fuertes. Pero para ella, como ella estaba adentro a esto, me dijo que, abogada, yo no me di cuenta hasta que al final. Hasta que al final empiece a notar cosas. Empiece a notar que, ¿por qué él me trata así por ninguna razón? ¿O por qué es diferente lo que veo con otras parejas? Y es para confirmar o decir que, sí, uno podría ser en esta situación por muchos, muchos años sin saber. Pues yo tengo una experiencia muy personal con un miembro de mi familia que estaba en relación después de relación después de relación muy tóxica, y pues violencia, golpes, todo. Y hasta hoy dice que, oh, no, este señor, eso no fue abuso. Es que él estaba, pues, enojado cuando estaba borracho.
6: Justificando.
5: Pero es la mente de algunas personas en estas situaciones. Y por eso siempre digo que, mire, podrías potencialmente calificar por cosas que parecen normales a muchas personas. No es que sí son normales, solo porque uno puede pensar que es normal o sentirse como es normal, porque es normal para esta persona, pero para el resto no, eso no es normal, y eso podría ser suficiente para calificar.
6: Quiero preguntarle, abogada, yo creo saber yo la respuesta, pero quiero preguntarle porque a lo mejor hay amigos o amigas que están escuchando ahorita y se tienen esta duda, esta pregunta. Y es con respecto a si mi pareja me está maltratando, si mi pareja es celosa, celoso, es violento, se pone violenta, controla, es controlador, controladora con el dinero, con las decisiones, con que yo no quiero que vayas a ver a tu familia, no vamos a ir para allá. O sea, si es esto, o sea, si mi pareja es así, abogada, ¿cómo cree que él o ella me van a pedir? Él o ella, si son así, no me van a pedir mis papeles. Yo no puedo aplicar para VAWA porque él o ella no van a querer.
5: Mm-hmm. Yeah. Well, lo bueno con VAWA es que es confidencial y se llama una autopetición porque el aplicante le pide por sí mismo. Y de hecho, tenemos clientes que califiquen el caso familiar, cual como le mencioné, tiene menos requisitos, ¿verdad? Pero una forma de control en algunas relaciones es que la esposa o el esposo no le quiere pedir a su pareja. ¿Por qué? Porque puede tener más control sobre alguien indocumentado que alguien documentado. Okay. Entonces, sí tenemos clientes que, pues, nos hacen esa misma pregunta. Y la respuesta es que inmigración sabe esto, Ellos saben las maneras de control. Ellos saben la, la inhabilidad de tener a alguien para pedirle en esta situación. Y por eso es una autopetición donde la persona, el aplicante, le pide por sí mismo, por su cuenta.
6: Y además tengo entendido que es confidencial, absolutamente. Uh-huh. Mi pareja, que es violento, violenta, controlador, controladora, manipulador, manipuladora, tóxica, no se va a enterar que yo estoy haciendo esta petición y a él, a ella, no le va a afectar. No es como que van a ir por esta persona. Tú eres un violento, a la cárcel, ¿no?
5: Exactamente, no. Es bien, bien, bien confidencial. Hay leyes muy estrictas sobre la confidencialidad. Y en mi firma, por ejemplo, tomamos eso en muy, muy, muy en serio. Tomamos pasos para proteger a la petición, de proteger al cliente, para mantener la confidencialidad de la petición. Y inmigración es lo mismo. Ellos tomen pasos para mantener la confidencialidad. Por ejemplo, no manden correo acerca del caso a la casa directamente, porque saben que eso puede poner a alguien en peligro.
6: Claro.
5: ¿Verdad? Entonces, eso es uno de los pasos que tomen para mantener la confidencialidad. Y claro que sí, nadie va a saber. Aún en los casos más violentos, inmigración nunca se va a poner en contacto con la persona en quien basamos el caso. Nadie de la policía va a saber del caso. Nada va a estar en el récord de la persona. Y todo eso es por las leyes de confidencialidad.
6: De antemano, muchas gracias, abogada, por contestar esto, porque mucha gente puede tener miedo, especialmente cuando trata con una persona que podría ser posesiva, violenta o tóxica en cualquier manera. Y qué bueno que lo dice, que ustedes van a proteger siempre la confidencialidad del cliente y que además toda la comunicación es a través de su firma Lisinski Law. 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Tú que nos estás escuchando en la radio, esta transmisión está en el Facebook Live de La Mega, donde puedes verla en su totalidad. Por favor, compártela porque a alguien le va a servir esta información y ahí están toda la información de cómo contactar a Lisinski Law. Últimos minutitos de nuestra plática del día de hoy, abogada, y yo quiero preguntarle, ¿por qué mucha gente está hablando mal del caso de Bagua en estos momentos? ¿A qué se debe? ¿Por qué?
5: No, hay mucho ruido y mucha confusión acerca de los casos de Bagua, y es una lástima ver. Y es otro desafío que tiene que enfrentar esta comunidad, y me rompe el corazón que esta comunidad tiene que navegar esta situación de confusión, de miedo, de desinformación. Sí, pues en las redes sociales hay mucha desinformación. Mi recomendación a la comunidad es que pues hay que pensar en quién confiar, ¿verdad? Hay que buscar información, hay que leer e investigar pues un abogado que dice cosas, investigar las reseñas de esta persona, investigar toda la información disponible para poder intentar tomar la decisión correcta. Nosotros tenemos mucha experiencia con Bagua. Desafortunadamente hay otros abogados que no tienen mucha experiencia, pero leen la ley y hablan de la ley como fueran expertos. Y dicen cosas muchas veces que simplemente son incorrectas. Cosas como hay que tener violencia para calificar, necesito un reporte policial para poder calificar, es imposible ganar con solo el testimonio, ¿verdad? Y yo creo que muchas veces esas personas que dicen esas cosas están intentando ayudar, tienen buenos motivos, es simplemente una falta de experiencia con estos casos, ¿verdad? Y eso es hace las cosas aún más difíciles, pero al final es la responsabilidad del inmigrante, pues informarse y hacer las investigaciones y trabajar con alguien en quien confía.
6: De antemano, gracias, abogada, por platicar esto, por aclarar esto. 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Gracias por hablarnos el día de hoy acerca de este tema VAWA. La transmisión se va a quedar en el Facebook. Compártenla, por favor, la abogada Ángel Lisinski. Gracias por estar con nosotros y gracias por seguir uniendo familias.
5: Gracias a usted.
6: 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Hasta la próxima.
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Te hablan este jueves del recuerdo aquí en Con Sabor Latino. Y les recuerdo a propósito que estamos en Instagram y no se pueden encontrar como arroba Con Sabor Latino Radio. Esta es la casa de todos los latinos y saben que aquí estamos para todos ustedes. Si nos quieren escribir, nos quieren pedir cancioncita o simplemente saludarnos, hágalo a través de la cuenta de Instagram arroba Con Sabor Latino Radio. Gente bonita, como todos los días, y me encanta por ahí ver qué cositas se celebran el día de hoy. Si usted de pronto no le gusta el fútbol y está cansado del mundial, pero quiere celebrar algo, pues le cuento que hoy es el día internacional de la gastronomía sostenible. ¿Y qué es eso de la gastronomía sostenible? Pues resulta que los 18 de junio se celebra el Día de la Gastronomía Sostenible, que es promulgado por la ONU desde el año 2016. El objetivo de la gastronomía sostenible es crear una conciencia para adquirir nuevos hábitos alimenticios que contribuyan no solamente al bienestar de la población mundial, sino también a la protección y la preservación de los recursos que provienen de la Tierra para vivir en un planeta más sostenible. Y es que, mi gente bonita, o sea, hay que tener mucho cuidado con la forma en que nosotros estamos comiendo, porque yo sé que a veces por las ligerezas de la vida no le ponemos mucha atención a esto, pero hay que estar muy, muy cuidadoso con lo que realmente le consumimos diariamente. Importante, busque lugares donde usted pueda encontrar esos alimentos orgánicos, porque tal vez es una cuestión más de cambiar esos hábitos de simplemente comer comida chatarra. Entonces, mi gente bonita, en nuestros países, pues afortunadamente en Latinoamérica hay mucha diversidad de alimentos, hay muchos productos naturales, muchos productos agrícolas que no son tan ultra procesados y por eso la gente también se mantiene más sana. Y desafortunadamente en estos países o en este país se encuentra mucha comida con mucha carga de químicos y eso al final termina pasándonos factura. Entonces es un buen día para pensar también cómo estamos comiendo, qué se está llevando usted a su estomaguito. Vámonos con música porque hoy es jueves del recuerdo y esa canción nos la pide la señorita Wendy Paola Lozano y se llama No Hieras Más Mi... ¡Ay! Porque no quiere que le hieran más la vida. Jerry Rivera sonando aquí en Con Sabor Latino en el Jueves del Recuerdo con esa canción que se llama No Hieras Más Mi Vida. 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
1: Continuamos en Con Sabor Latino en este día jueves, juevesito del recuerdo, y escuchábamos a Marc Anthony con esta canción Tu Amor Me Hace Bien. Y a esta hora llega el remedio de las abuelas, porque las abuelitas hoy nos han enviado un remedio muy apropiado, por ejemplo, para los que nos levantamos hoy con dolor de garganta porque gritamos mucho anoche. Y así que tiene que ver con un remedio natural. Muy sencillo, que ha pasado de generación en generación. Mire pues, es una mezcla de miel, limón y jengibre. La miel ayuda a suavizar e hidratar la garganta. El limón aporta vitamina C y el jengibre tiene propiedades que ayudan a desinflamar y a quitar esa irritación en la garganta. Así que preparar el remedio casero de hoy está muy fácil. Simplemente en una taza de agua caliente agrega unas rodajitas de jengibre fresco. La deja reposar durante unos 5 minutos. Luego le agrega un poco de jugo de limón y una cucharadita de miel. Lo mezcla bien y se lo bebe lentamente para que su gargantica, si la tiene irritada, igual como me pasó a mí, entonces se tome este delicioso tecito. Seguramente los mexicanos mañana van a amanecer con este dolor porque seguramente hoy van a gritar muchos goles. Y seguramente los colombianos que anoche estuvieron en el juego de Colombia también tienen la gargantica irritada. Entonces, si usted tiene la garganta irritada, hágase este remedio casero. Gente bonita, los quiero un montón. Les mando la buena energía y la buena vibra para esta tarde de jueves. Recuerde que estamos en Instagram, @consaborlatinoradio, y ahí los estamos esperando a todos. Ya viene el momento zen del día. Mientras tanto, una bonita canción que nos acompaña en esta tarde, en el jueves del recuerdo, llega a esta hora la orquesta Guayacán de Colombia con esta canción. Ay, amor, cuando hablan las miradas. Ay, qué bonito es cuando le hablan a uno con esos ojitos tan bonitos. 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
1: Estás escuchando Con Sabor Latino en esta tarde de jueves y a esta hora llega el momento Zen del día. Así que, mi gente hermosa, es el momento de hacer la pausa, de respirar, de estar tranquilos, porque vivimos en una época en donde todos tienen una opinión de cómo deberíamos vivir nuestra vida. Sin embargo, hay que mantener la paz en el corazón, y la verdadera paz llega cuando entendemos que no necesitamos la aprobación de los demás para sentirnos valiosos. Quien conoce su camino no pierde el tiempo justificando cada decisión, simplemente avanza con serenidad aprendiendo de sus errores y celebrando sus logros sin compararse con nadie. A veces el mayor acto de amor propio es dejar de cargar expectativas ajenas. No podemos controlar lo que otros piensan, dicen o interpretan de nosotros, pero lo que sí podemos decidir es cuánto espacio ocupan esas voces en nuestra mente. Así que hoy recuerda que tu valor no depende de los aplausos ni de las críticas, depende de la persona que eliges ser cuando nadie te ve. Esto fue nuestro momento Zen del día. Nosotros continuamos con la buena música en este jueves del recuerdo. ¿Y qué tal si nos vamos con algo de Willy Colón y esta bonita canción, Sin Poderte Hablar? Y suena aquí en Con Sabor Latino, el ritmo que nos une.

Juan Luis Guerra con esta bonita canción en este jueves del recuerdo. Ay, mujer. Oye, eso no es una canción, eso ya es un poema. ¿Qué canción más bonita que hace el maestro Juan Luis Guerra? Y como siempre, los jueves del recuerdo, acompañando a toda la gente bonita. Y si usted tiene alguna canción que le haga recordar a alguien en algún momento especial, simplemente escríbanos a través de nuestra cuenta de Instagram, @consaborlatinoradio. Ahí estamos acompañándolos a todos ustedes en estos días hermosos de jueves. ¿Cuánto les gustan los jueves del recuerdo? Háganmelo saber. Ya lo saben que simplemente para ser parte de nuestra familia tiene que estar en nuestra cuenta de Instagram y ya, así de sencillito. Por ahí me he dado cuenta que algunos nos escuchan, pero todavía no nos siguen, no han hecho la tarea. Hay quienes su mujer no los deja tener Instagram, entonces pórtese bien para que le deje abrir un Instagram y nos pueda seguir y ser parte de la familia de Con Sabor Latino. Les cuento que les tengo por ahí un chismecito en remojo que contarles, tiene que ver con Daddy Yankee, pero de todo esto se los voy a contar más adelante, porque a esta hora llega otra canción bonita para dedicar. La hace el grupo Niche. ¿Y cuántos quieren un amor que dure para siempre y que se quede ahí grabada en el alma para siempre? ¿Cuántos sufren por amor? Pues esta canción es para ustedes. Algo que se quede para siempre la hace el grupo Niche. Canción también para dedicar, usted la puede hacer un playlist para dedicar, y esta canción tiene que estar ahí. El grupo Niche está en Con Sabor Latino, el ritmo que nos une.

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giraba en torno de una fortuna estimada en unos 500 millones de dólares. Casi nada, ¿no? Por nada estaban peleando. Ay, Dios mío. ¿Será que con tanto dinero el amor se acaba o qué pasó ahí? Pues todo esto producto de la carrera musical del artista, inversiones y también empresas vinculadas a Daddy Yankee. Aunque la decisión pues representa una importante victoria para Mireidis González, quien busca una compensación provisional y apoyo económico mientras avanza el proceso, pues el conflicto legal aún no termina. Todavía quedan pendientes auditorías financieras, revisiones de activos corporativos y la liquidación definitiva de los bienes, por los que ambas partes seguirán enfrentándose en los tribunales, en otras etapas y en otras instancias de este caso. Yo no sé ustedes cómo ven esta situación, pero la verdad qué triste uno estar 30 años con una persona y luego terminar en estas, porque finalmente pues con toda esa cantidad de dinero no le va a alcanzar a ninguno de los dos la vida para gastarse toda esa plata. Entonces estar peleando por una plata que seguramente no se van a alcanzar a gastar, pues al final termina siendo uno muy triste en la vida. No sé ustedes qué opinan, háganme saber su opinión, los leo, los escucho a través de la cuenta de Instagram, @consaborlatinoradio. Escuchemos algo de Daddy Yankee y aprovechemos este jueves del recuerdo para darle átomos a esta canción dura y suena aquí en Con Sabor Latino, el ritmo que nos une.

Era Maluma, Maluma con este corazón en esta tardecita hermosa de jueves. ¿Cómo le está tratando la vida este jueves? Gente hermosa, aquí estamos acompañando a toda la gente latina, a todos los colombianos, a todos los venezolanos, guatemaltecos, bolivianos, peruanos. Saludos a mi gente bonita de Costa Rica, de Panamá. Ayer los panameños tristemente perdieron en su debut mundialista frente a la selección de Ghana. Saben que me pareció un poco injusto, pero bueno, así es el fútbol. ¿Qué le vamos a hacer? Un gol por cero en el último minuto. Es que ahí sí, como decía el cuento de mi abuela. Atravesó el océano nadando y se ahogaron en la orilla. Pero bueno, esperamos que los panameños levanten cara. Esperamos que los mexicanos esta noche ganen a la selección de Corea. ¿Cómo están sus pronósticos? ¿Hasta dónde cree usted que van a llegar los equipos latinos en este mundial? Háganmelo saber a través de la cuenta de Instagram. Me encanta compartir con ustedes, me encanta saludarlos a todos. Junto con el productor nos ponemos en la tarea de todos los días revisar mensajes y a todo el mundo responderles. A veces nos demoramos un poquito, pero créanme que a todos, absolutamente a todos, les respondemos. Los queremos un montón, mi gente bonita. Vámonos con música. Hoy es jueves del recuerdo, ya vienen las noticias. Mientras tanto, ¿qué tal si escuchamos algo de Shakira? Un clásico ya que hizo junto Alejandro Sanz y esta tortura, y suena aquí en Con Sabor Latino, el ritmo que nos une.

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1: Continúas escuchando Con Sabor Latino y a esta hora llegan las noticias más importantes del día. Y atención, porque Trump firma histórico acuerdo de entendimiento con Irán. Y es que en un hecho que podría marcar un punto inflexible en la política internacional, el presidente Donald Trump firmó en el Palacio de Versalles un memorando de entendimiento con Irán. El acuerdo establece un periodo de 60 días para negociar un pacto definitivo sobre el programa nuclear iraní y el levantamiento gradual de sanciones económicas. Además, contempla garantías para el libre tránsito por el Estrecho de Hormuz, una de las rutas energéticas más importantes del mundo. La firma ha sido recibida con cauteloso optimismo por líderes internacionales y mercados financieros, aunque todavía quedan temas sensibles por resolver. El documento representa el mayor acercamiento diplomático entre ambos países en años y podría contribuir a reducir la tensión que se ha mantenido en vilo en el Medio Oriente durante los últimos meses. Ucrania lanza un ataque masivo con drones sobre Moscú, y es que la guerra entre Rusia y Ucrania volvió a escalar este jueves luego de que cientos de drones ucranianos impactaran distintos puntos de la región de Moscú. Las autoridades rusas informan que al menos 16 personas resultaron heridas y una importante refinería de petróleo fue alcanzada por segunda vez en una semana, provocando incendios y alteraciones en las operaciones aéreas de la capital. El ataque es considerado uno de los más significativos realizados por Ucrania contra el territorio ruso desde el inicio del conflicto. Analistas señalan que esta ofensiva demuestra la creciente capacidad de Kiev para llevar la guerra más allá de las zonas de combate tradicionales, aumentando la presión sobre Moscú en un momento especialmente delicado para ambas naciones. Y Arthur deja inundaciones y mantiene en alerta al sur de Estados Unidos. Y es que la tormenta tropical Arthur, el primer sistema con el nombre de la temporada de huracanes del Atlántico, tocó tierra en Texas y, aunque perdió intensidad, continúa generando lluvias torrenciales e inundaciones en varios estados del sur del país. Los meteorólogos advierten que algunas zonas podrían acumular entre 5 y 20 pulgadas de lluvia, aumentando significativamente el riesgo de inundaciones repentinas. Las autoridades mantienen en alerta activa en Texas, Luisiana, Mississippi, Alabama y Georgia, mientras que equipos de emergencia trabajan para responder a rescates y daños provocados por el huracán. Aunque Arthur se debilitó, los expertos advierten que sus efectos podrían sentirse durante varios días debido a la gran cantidad de humedad que sigue desplazándose por la región. Y hasta aquí las noticias. Continuamos con la buena música. Esto es Con Sabor Latino, el ritmo que nos une.

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Era Víctor Manuel con esta canción del recuerdo, Apiádate de mí, por favor. ¿Y cuántas despiadadas andan a esta hora escuchando con sabor latino? Saludos a todas las mujeres bonitas que hacen parte de esta bella familia. Les deseamos que tengan un jueves espectacular y lleno de buena energía. Saben que estamos en Instagram y nos pueden encontrar como @consaborlatinoradio, @consaborlatinoradio, con sabor latino de lunes a viernes en punto de las 3 de la tarde. Sintonícenos, guárdenos, ténganos como sus favoritos, por favor. Aquí estamos para acompañar a toda la gente bonita, a todos los parceros, a todos los panas. Y aprovecho para saludar a mi gente bonita de Venezuela, que son los primeros que siempre reportan su sintonía todas las tardes en punto de las 3. Les cuento que en algunos países se celebra el Día del Padre el segundo domingo de junio, otros son para este domingo. ¿Sí sabían, por ejemplo, que este fin de semana, por ejemplo, acá en Estados Unidos se va a celebrar el Día del Padre? ¿Ya tiene regalito para su papá? ¿Me quiere mandar un regalito? Yo soy padre, así que yo soy un papá para todos. Ah, entonces, pues resulta que ahí en algunos lugares donde se celebra el Día del Padre, otros como que no lo hacen con tanta fuerza y hay lugares donde ni se acuerdan. Pues resulta que hay una historia que se ha hecho viral de un hombre que recibió el regalo del Día del Padre, pero la sorpresa se fue mayor para él y ya les voy a contar de qué se trata. Mientras los dejo con algo de los hermanos Rosario, porque vamos a romper la cintura en esta tarde de jueves aquí en Con Sabor Latino, el ritmo que nos une.

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0: Dios.
1: Ella y yo a esta hora en Con Sabor Latino en el Jueves del Recuerdo. Vaya canción, vaya canción. Ay, Dios santo, yo espero que usted no tenga que dedicar ni que le dediquen esa canción, por Dios. Ay, Dios mío, gente bonita, les cuento que por estos días en algunos países se está celebrando el Día del Padre. El domingo pasado, por ejemplo, en algunas partes de Colombia, o bueno, en Colombia se celebró el Día del Padre, porque como este domingo que viene son elecciones, entonces los colombianos dijeron, pues para que los padres puedan celebrar tranquilos y después puedan ir a votar, pues más bien corremos el Día del Padre, corrieron el Día del Padre. Y en México también se celebró.

Ay, gente bonita, vámonos con más música. Esto es Con Sabor Latino en este Jueves del Recuerdo. Y a esta hora llega Rosalía, la Rosalía y Rauw Alejandro con este beso sonando en Con Sabor Latino. El ritmo que nos une.

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va a doler en el jueves del recuerdo acompañando a toda la gente bonita. Y esta canción te va a doler, nos la pidió una oyente. Ella se llama Luz Elvira. No podemos contar más, pero ay, Dios mío. Dice ella, le va a doler a aquel, le va a doler. Ay, por Dios, ojalá no sea usted el que le toque esta canción. Bueno, mi gente bonita, me perdonan los oyentes que me han escrito y han dicho que porque yo estoy hablando así, discúlpenme, por favor, se los ruego. Anoche ganó mi selección Colombia y la verdad, de tanto grito, quedé sin voz, pero por eso estoy haciendo aquí el esfuerzo de acompañarlos a ustedes. Los quiero mucho, gracias para aquellos que siempre están conectaditos, así sea para regañarme, yo acepto los regaños los acepto con mucho cariño. Se les quiere un montón, los quiero mucho de todo mi corazón, les deseo lo mejor de los éxitos, que este verano la vida, el universo los bendiga mucho y que todos esos sueños que tienen por ahí pendientes los puedan cumplir. Hoy en nuestro Jueves del Recuerdo vamos a tratar temitas chéveres pasaditas a las 6 de la tarde. Antes les recuerdo también que nos pueden seguir en nuestra cuenta de Instagram @consaborlatinoradio, @consaborlatinoradio. Vámonos con música porque ahora llega algo de Silvestre Dangond. Sí, señores, Silvestre Dangond y Nicky Jam con esta canción, Cásate Conmigo. Ay, ¿quién se quiere casar conmigo? Suena a esta hora en Con Sabor Latino, el ritmo.

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1: Estás escuchando Con Sabor Latino en esta tardecita de jueves, de juevesito del recuerdo, acompañándolos a todos. Abracito para aquellos que están regresando a su casa a esta hora y ya preparándose para el fin de semana, porque ya mañana es viernes y en algunos, bueno, por algunas celebraciones, algunos mañana no tienen que trabajar. Entonces, saludito especial para aquellos que de pronto tienen descanso a partir de mañana. Se les quiere un montón. Los estoy esperando a todos en nuestra cuenta de Instagram, @consaborlatinoradio, para saludarlos, para compartir con ustedes esta tarde, ya tarde, nochecita, en Con Sabor Latino. @consaborlatinoradio. Ahí estamos con todos. Hoy tenemos un tema del día que tiene que ver con las vacaciones. Ay, qué ricas son las vacaciones. Pero ¿cómo eran las vacaciones anteriormente? Y es que hay recuerdos que el tiempo no logra borrar. Muchos de ellos nacieron durante unas vacaciones. No importa si fueron en la playa, en el pueblo de los abuelos, en una finca o simplemente en la casa familiar. Y es que las vacaciones antes tenían algo especial. No estaban llenas de pantallas, ni de fotografías, ni de redes sociales, sino que estaban llenas de momentos que quedaban grabados en la memoria para siempre. ¿Recuerda usted sus vacaciones de niño? Y es que hoy viajamos con el GPS, tenemos reservaciones digitales, miles de fotografías, pero hubo una época en que el viaje comenzaba desde que empezábamos a empacar las maletas, preparábamos algunas cosas para el camino, sándwiches, no sé, chucherías, papas, qué sé yo. Y pues toda la familia se acomodaba en un carro o en un bus para vivir una aventura que exactamente no sabíamos cómo íbamos a vivir, pero que se

seguro le íbamos a pasar chévere, así fuera en un pueblito pequeño. Y es que no sé si usted ha notado hoy en día, pues las generaciones de nuestros hijos tal vez, pues digamos que ellos ya se acostumbran a ciertas cosas de la vida. Por ejemplo, hay niños que ya se acostumbran a ir a Disney o a ir a un parque de diversiones seguido, pero cuando nosotros éramos niños, pues hasta salir a un parque era una cosa loca. Los tiempos han cambiado, las vacaciones han cambiado. ¿Recuerda cómo eran sus vacaciones cuando usted era niño? Hágamelo saber a través de la cuenta de Instagram, @consaborlatinoradio, porque hoy vamos a hacer un pequeño viaje de cómo eran las vacaciones hace algunos años. Vámonos con música, porque llega Don Omar con esta Salió el Sol, sonando en Con Sabor Latino, el ritmo que nos une.

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0: Bizarrap sonando a esta hora en Con Sabor Latino junto a nada más y nada menos que a el señor Quevedo con este sesión 52, una de las mejores sesiones para muchos, esta del señor Bizarrap y Quevedo. Y hoy en Con Sabor Latino estamos hablando de las vacaciones en este Jueves del Recuerdo. ¿Cómo eran las vacaciones hace algunos años? Cuando no había celular, cuando las vacaciones era simplemente desconectarse de la vida, literalmente, no pensar en nadie, no estar llevándose el trabajo en un computador, ¿no? Estando simplemente conectadito con la familia, con la naturaleza. Y es que, recuerda cuando las vacaciones empezaban, por ejemplo, no necesariamente llegando al destino, sino que comenzaban semanas antes. Y es que muchos marcábamos el calendario y porque los papás nos decían, bueno, ya nos vamos de vacaciones para tal fecha, y uno empezaba a hacer los planes desde antes, empezaba a listar la ropa, la maleta. Se vivía con mucha emoción los días previos al viaje, y pues es que en ese tiempo éramos tan inocentes de la vida que pues nuestra mente imaginaba una cantidad de cosas maravillosas de lo que serían las vacaciones. Y ni decir de la noche anterior, que era casi imposible dormir. La mente ya estaba en el viaje. Sí, por ahí de pronto, porque pues hoy en día hay muchas más facilidades, pero una época en que la gente no tenía tanta facilidad, por ejemplo, para montar en avión. De hecho, si usted le pregunta a sus abuelos, tal vez habrán muchos de sus abuelos que no conocieron el mar, por ejemplo, o que lo conocieron ya casi que en su recta final de la vida. Igual con nuestros padres, tal vez nuestros padres tampoco tuvieron esa facilidad que nosotros hoy en día sí tenemos de pronto de brindarle a nuestros hijos. Pero antes, pues uno tenía una imaginación. La imaginación era todo en esa época. Y uno se imaginaba cómo iban a ser los paisajes, cómo iban a ser los juegos, cómo iba a ser de pronto el mar, la piscina, qué sé yo. Y aquella expectativa pues tenía un valor enorme, porque pues enseñaba algo que hoy parece escaso, y es la capacidad de esperar, la capacidad de disfrutar el proceso antes, de estar presentes, cosas que hoy en día pues desafortunadamente se han perdido por todas esas situaciones que tienen que ver con la inmediatez. Hoy todos queremos ya las cosas, pero hubo una época donde teníamos que esperar. Me perdonan para aquellos oyentes que se están quejando por mi voz el día de hoy, pero perdónenme de todo corazón. Pero vamos a echarle buena vibra a este Jueves del Recuerdo. Vámonos con música. Síganos en Instagram, estamos como @consaborlatinoradio. Y vámonos con musiquita, porque llega el señor Gilberto Santa Rosa con una bonita canción. Que alguien me diga cómo se olvida, cómo se arranca para siempre un dolor del corazón. Gilberto Santa Rosa, esto es Con Sabor Latino, el ritmo que nos une.
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Era Shakira con esos ojos así sonando en Con Sabor Latino, acompañando a toda la gente bonita este día jueves, acercándonos al fin de semana. Y les cuento que los meteorólogos dicen que este fin de semana va a estar sabroso porque el clima va a estar bien sabrosito, bien calentico, bien chévere, así que haga planes y disfrute de este verano, que seguramente va a ser el verano donde usted va a estar así de joven. El próximo va a estar un poquito más arrugadito y con una que otra canita de más. Bueno, mi gente hermosa, hoy en Con Sabor Latino, en nuestro Jueves del Recuerdo, estamos haciendo un viaje por las vacaciones. ¿Cómo eran las vacaciones cuando éramos niños? Y es que las vacaciones anteriormente fortalecían los lazos familiares. Y es que en medio de las ocupaciones diarias, las vacaciones eran uno de los pocos momentos en que las familias compartían tiempo de calidad sin tantas distracciones. Se conversaba más, se jugaba más, se estaba más presente, se descubría aspectos de los demás que normalmente pues se pasaban desapercibidos durante el año. Y aquellos días de vacaciones hace mucho tiempo pues se permitía crear recuerdos que terminaban acompañándonos toda una vida. Risas, anécdotas, travesuras, hasta los pequeños inconvenientes terminaban convirtiéndose en historias familiares que se contarían durante décadas. ¿Cuántos recuerdan esas épocas de sus vacaciones? Y es que, lo queramos aceptar o no, la tecnología ha cambiado drásticamente la forma en que vivimos y disfrutamos la vida. Esto no es un secreto, esto no lo digo yo, esto lo dicen las investigaciones, y es que cada vez más la tecnología ha desconectado a las familias. Por eso, muchas veces cuando recordamos ese tiempo pasado y lo hacemos con nostalgia, es porque en el pasado teníamos el privilegio de conectarnos con nuestra familia, de disfrutar esos momentos, de vivir con los recursos que habían, pero disfrutarse al máximo. Yo sé que no todo fue color de rosa en el pasado, simplemente me estoy haciendo una referencia de que en las vacaciones del pasado pues teníamos ese aspecto de reconectarnos y estar más presentes en familias. No recordábamos simplemente lugares, se vivían experiencias que marcaron para siempre. Así fueran sencillas, no necesariamente era el paseo al mar o a la gran ciudad o al gran parque. Eran paseos que simplemente a veces era salir a la finca de algún tío o a la casa, otra casa o una casa de campo, qué sé yo. Nuestros padres eran muy recursivos en aquellos momentos. ¿Cómo eran sus vacaciones? ¿Las recuerdas? Si me quiero compartir, ahí estoy en @consaborlatinoradio, pendiente de todos ustedes. Gente bonita, vámonos con música. Ya venimos con más porque llega Jerry Rivera y el señor Voltio con este homenaje a Frankie Ruiz. Y esta bonita canción, Mi Libertad, que suena ahora en Con Sabor Latino.

Jueves del recuerdo en Con Sabor Latino. El ritmo que nos une, no sin antes recordarles a todos que nos pueden seguir en nuestra cuenta de Instagram, arroba Con Sabor Latino Radio. Ahí estamos conectaditos con ustedes. Y hoy hablamos de cómo eran las vacaciones antes, cómo vivíamos esas vacaciones desde que empezábamos a planearlas. Y así fuera a un lugar cercano, pues vivir unas vacaciones en familia era algo glorioso que lo disfrutábamos al máximo. ¿Cómo eran sus vacaciones? ¿Las recuerda? Lo más importante de todo esto no es decir que las vacaciones de antes eran mejores que las de ahora. Es más como llegar a esa reflexión de decir cómo vivimos nuestro tiempo ahora. Sin duda, la tecnología nos conecta con muchas cosas, pero nos desconecta con la esencia de nuestra familia y no podemos permitir eso. No podemos permitir que nuestros momentos sean siempre marcados por las anécdotas de las redes sociales o por cuántas fotos o cuántos posts o cuántos view, cuántos me gusta, cuántos like, qué sé yo. Así no podemos medir las vacaciones. Tenemos que medirlas por el tipo de conexión, por de estar presentes. Y sí, hay vacaciones inolvidables que no siempre fueron pues costosas ni a lugares lejanos, muchas veces fueron lugares simples, aquellas en las que compartimos con quienes amamos y nos permitimos vivir el momento sin prisa. Lo que realmente hizo especial esos momentos no fue el destino, sino las emociones que en ese momento marcaron nuestro corazón. Y tal vez por eso, cuando recordamos nuestras mejores vacaciones, descubrimos que la verdadera riqueza pues estuvo no en el lugar que visitamos, sino en las experiencias que vivimos y las personas que marcaron nuestra vida. Así que mi gente hermosa, aproveche estas vacaciones para vivirlas intensamente con su familia, con sus hijos. Créele a sus hijos esos recuerdos maravillosos que nunca van a olvidar y trate de conectarse y vivir con ellos al máximo. Es todo por hoy, nos encontramos mañana, la cita es en punto de las 3 en esto que se llama Con Sabor Latino. Se les quiere un montón, les mando un abrazo de todo mi corazón. Yo soy Diego Go y la cita es mañana en punto de las 3 en esto que se llama Con Sabor Latino, el ritmo que nos...

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